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2: Muchísimas gracias por continuar escuchando Amor 93.1, solo música romántica. Soy Carlos Piña, te acompaño a partir de este momento también en tu celular. Si ya descargaste nuestra aplicación gratuita y renovada iHeartRadio, que te platico que también ya tiene página web y tiene 15 memorias para que nos grabes en tus estaciones favoritas, aunque por supuesto, Amor 93.1 tiene que ir en la memoria 1, ¿eh? Oigan amigos, hoy que estamos a mitad de semana, les quiero preguntar, ¿ustedes se han sentido fracasados alguna vez en la vida? ¿Qué aprendiste de ese fracaso si lo tuviste? Platícame, hazlo en mis redes sociales. En Facebook estoy como Carlos Piña en Amor. Te acompaño a través de Amor 93.1.
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Muchos saludos para Rodolfo Vázquez, que está trabajando en su Didi, en su taxi de plataforma. Muchas gracias por acompañarme. Saludos también para Silvia Jaime Benavides y para Andrea Casillas. Gracias por escuchar Amor 93.1, solo música romántica. Acabamos de escuchar a Miguel Bosé y Jimena Sariñana, que nos trajeron Aires Hoy. Amigos, hoy estamos platicando acerca de los fracasos. ¿Tú has sentido que fracasaste en algo alguna una vez en la vida? ¿Qué aprendiste de esa lección? Me gustaría que me lo platiques y puedes hacerlo también a través de mis redes sociales. Yo lo que te quiero comentar es que el fracaso, pues, es una palabra que cuando la escuchamos siempre nos va a traer un significado negativo, ¿no? Así como si escuchamos la palabra fracasado, híjole, se escucha, uy, ya es algo malo. Pero también puede ser una fuente de aprendizaje, de motivación y de oportunidad. Depende de cómo lo veamos. Fracasar, amigos, no significa rendirse, sino enfrentarse a un desafío que nos pone a prueba y nos hace crecer como personas, porque no siempre los fracasos implican perder, sino ganar experiencia, conocimiento, sabiduría incluso. Fracasar, amigos, no es una condena, sino más bien una invitación a reflexionar, a mejorar y a intentarlo de nuevo. Tú platícame, ¿has sentido fracaso alguna vez en tu vida? ¿Cómo fue? ¿Cómo lo manejaste? Mientras escuchamos a Franco De Vita, que nos trae Un Buen Perdedor, para que vean que hay que saber perder. Y lo vamos a escuchar aquí en Amor 93.1, solo música romántica, también por la app de iHeartRadio.

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1: 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Perdón.

0: Acabamos de escuchar a Gloria Trevi, que nos trajo Pompas de Jabón, y la escuchaste aquí en Amor 93.1, solo música romántica. Soy Carlos Piña, continúo esta tarde contigo y te acompaño también en tu celular por la app de iHeartRadio. Amigos, hoy les estoy preguntando, ¿tú alguna vez te has sentido fracasado o fracasada? Quiero agradecer a Lorena Rodríguez, que me deja un comentario que dice: hola, buenas tardes, Carlos. Yo te comento que sí hubo una ocasión en la que me sentí fracasada cuando el papá de mi hijo me dejó por otra mujer. La verdad es que fue muy difícil porque me decía a mí misma: híjole, no supe elegir al hombre que sería como padre de mi hijo y con quién hacer una vida. Pero bueno, me cambió por otra y de momento me caí. Pero cuando me levanté fue con mucha fuerza. Aprendí que mi vida no dependía de nadie y que yo valía mucho como mujer y que iba a hacer todo para que a mi hijo no le faltara nada y fuera un hombre de bien. Y creo que hasta hoy lo he hecho muy bien y me siento muy orgullosa de mí misma y de lo que soy como mujer. Oigan, qué bonita experiencia, para que vean, amigos, que pues el fracaso no significa estancarse, quedarse tirado, quedarse triste y angustiado ahí nada más por el hecho de haber caído, sino más bien se puede ver como una oportunidad para crecer, para sacar fuerza de donde ni siquiera sabías que tenías esa fuerza, de donde no sabías que podías obtenerla. Entonces, pues qué padre, de verdad, cómo nos lo expresa Lorena Rodríguez, y muchas felicidades por compartir esta experiencia, amigos. Fíjense que el fracaso en sí, pues no es productivo, pero sí te ayuda a crecer a través del aprendizaje. Hay gente, como les decía, que va de fracaso en fracaso, sin extraer ningún tipo de conclusión, sin llegar a generar ningún tipo de aprendizaje. Y eso, amigos, es tan dañino como ir de éxito en éxito, porque tampoco ser tan exitoso y no valorarlo es realmente productivo. Entonces, pues hay que aprender siempre de cada experiencia, no perder el piso y continuar. Hay que seguir adelante. Vamos a escuchar ahora a Rocío Dúrcal, que nos trae esto que se llama Como tu mujer. La vas a escuchar aquí en Amor 93.1, solo música romántica, y también por la app de iHeartRadio en tu celular.
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3: En Amor ya tenemos las 6:38.

Son fuertes declaraciones, es lo que nos dice Lucero, y la escuchamos aquí en Amor 93.1, solo música romántica. Yo soy Carlos Piña, continúo esta tarde contigo, también acompañándote en tu celular por la app de iHeartRadio. Y en este momento, amigos y mis enamoradas, quiero compartirles nuestra afirmación de hoy, que dice de la siguiente manera: el fracaso es solo aprendizaje, un paso en mi proceso. No forma parte de mis resultados, porque determino triunfar y vivir con amor. De esa manera debemos de ver el fracaso, amigos, como un aprendizaje, como un proceso que depende de nosotros cómo lo veamos, porque podemos determinar a través del fracaso triunfar y vivir con amor. Qué bonita afirmación. Encuéntrala publicada en mis redes sociales. En Facebook estoy como Carlos Piña en Amor, en Instagram como @carlosp_locutor. Viene la hora de Luis Miguel de 7 a 8 para que se queden conmigo, y por el momento vamos a continuar escuchando a Bacilos. Nos trae Cara Luna. Los escuchas aquí en Amor 93.1, solo música romántica, y también por la app de iHeartRadio.

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1: Muchas gracias por continuar escuchando Amor 93.1, solo música romántica. Soy Carlos Piña, esta bonita tarde de miércoles te estoy acompañando también en tu celular por la aplicación gratuita iHeartRadio. Amigos, mis enamoradas, hoy en la hora de Luis Miguel espero sus comentarios, sus mensajes, sus poemas, todo lo que le quieran dedicar a esa persona especial. Ya saben que pueden aprovechar el espacio para enviarme sus felicitaciones, palabras de amor, lo que quieran dedicar. Y también si le quieren dedicar una canción a esa persona especial, puedes grabar incluso tu mensaje utilizando el buzón de la hora de Luis Miguel, que es nuestro Tollback. Es el botón de micrófono rojo dentro de la aplicación.
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1: Les doy la bienvenida a Amor 93.1 y vamos a iniciar con Luis Miguel, que nos trae más también por la app de iHeartRadio.

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Acabamos de escuchar a Luis Miguel con Toda una vida aquí en Amor 93.1, solo música romántica. Soy Carlos Piña, te estoy acompañando esta tarde-noche de miércoles, también por la app de iHeartRadio. Y amigos, quiero mandar saludos a la gente bonita que me está acompañando en esta hora de Luis Miguel. Gracias a Andrea Casillas, a Andy, a Marisol Luna, a Ana Lorena, a Silvia Jaime, a Eva Rodríguez, que me escucha en Georgia. Saludos también para Jesús Álvarez, para Lorena Rodríguez, que me está escuchando por ahí paseando a Argos, a su mascota. Y también saludos para Geno, que me va escuchando en el tráfico. Además también Rodolfo Vázquez y Robert de la Ciudad de México. Tengo amigos también por acá, pues otro mensaje de amor que dice, Carlos, feliz miércoles. Quiero pedirte una canción dedicada para mi esposo Juan Antonio Altamirano. Y él te está escuchando de camino a casa después del trabajo. Quiero que sepa que siempre estoy pensando en él. ¿Le puedes poner por debajo de la mesa? Claro que sí, ahorita se la vamos a poner. Deja mientras la busco. Y bueno, pues va dedicada para Juan Antonio Altamirano. Muchísimas gracias. Y tengo también, amigos, pues que platicarles que tengo el duelo de canciones esta tarde. Hoy tenemos duelo. Y hoy entran en competencia dos canciones de Luis Miguel, pero solamente una vamos a utilizar para cerrar el programa. Hoy estará el duelo de canciones entre estas dos. Deja que salga la luna y La puerta. ¿Cuál quieres escuchar? Deja que salga la luna o La puerta. Déjame un voto en mis redes sociales y con gusto lo sumo para que haya una canción ganadora y la podamos escuchar al final. Así que mientras, vamos a escuchar a Luis Miguel con esto que es una dedicatoria por debajo de la mesa, aquí en Amor 93.1, solo música romántica.

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4: En Amor tenemos las 7:18.

0: Lo que acabamos de escuchar con Luis Miguel se llamó Amorcito Corazón y lo escuchaste aquí en Amor 93.1, solo música romántica. Soy Carlos Piña, muchas gracias amigos y mis enamoradas por continuar acompañándome esta tarde de miércoles. Sigue la gente bonita votando a través de mis redes sociales para que pues se pueda definir una canción ganadora del duelo de canciones de esta tarde. Recuerden amigos que están en competencia dos canciones de Luis Miguel, pero solamente una vamos a poder escuchar al finalizar el programa. Y puede ser la canción de Deja que salga la luna o la de La puerta. Tú eliges cuál quieres escuchar en este duelo de canciones. Tengo saludos para Eduardo Ríos García. Dice, Carlos, buenas noches, te estoy escuchando. ¿Me puedes poner la canción que me gusta de Luis Miguel? Que se llama Hoy el aire huele a ti, por favor. Claro que sí, Eduardo. Ahorita la solicitamos a programación. También, amigos, por acá tengo un saludo de parte de Fer, que me escucha en Lomas de Polanco, y dice, Carlos, yo voto por Deja que salga la luna. Ahí tiene otro voto, Deja que salga la luna. Tengo por acá saludos para Obed García, con muchísimo gusto, que igual me dice, Carlos, voto por Deja que salga la luna. Tengo por acá un voto de parte de Laurina Cebes, que ella vota por La puerta. Saludos para Jesús Álvarez, que también vota por La puerta. Y bueno, así voy registrando todos sus votos. Saludos a Gloriela Lazo, que también ya me dejó otro voto, a Silvia Jaime. Y bueno, amigos, tengo por acá también un mensaje que les quiero compartir. Es un audio que me envía Macario Rocha y le quiere mandar un saludo a sus hijas, así que se los voy a poner tal cual al aire, ¿eh?
1: Canción dedicada para mis pequeñas, para mis hijas, mis tres amores que están en San Luis Potosí. Es Mariana, Fernanda y Sara Paola. Mis chiquitinas que están, pues bien, están por allá. Que las amo, que las extraño muchísimo. Ellas son el motor de estar por acá, por esas tierras de Guadalajara. Que son lo más importante de mi vida. Sí, son mis tres princesas y que las amo muchísimo. Y gracias por ser parte de mi vida y por enseñarme a ser papá. En este camino, en estos años que de vida, está todo lo que me han enseñado, ¿no? Entonces, con una canción dedicada para ellas. Te agradezco, hermano. Gracias, cuídate.
0: Gracias a ti, Macario Rocha, por esta petición y este saludo que le envías a tus tres hijas. Y pues les vamos a dedicar esto que nos solicitaste. Se llama Pensar en ti, es Luis Miguel, y lo escuchas aquí en Amor 93.1, solo música romántica.

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Acabamos de escuchar a Luis Miguel, que nos trajo Si te vas, y lo escuchaste aquí en Amor 93.1, solo música romántica. Soy Carlos Piña, te estoy acompañando también en tu celular por la app de iHeartRadio. Y amigos, tengo por acá saludos para la gente bonita que sigue reportándose conmigo en redes sociales. Saludos para Margarita Bustamante, que dice: hola, buenas noches Carlos, voto por Deja que salga la luna. Pues ahí está, un voto más para esta canción que hoy está compitiendo contra La Puerta. ¿Tú por cuál votas? Todavía lo puedes hacer, porque en unos momentos voy a decir cuál fue la canción ganadora. Así que ahí está un voto más. Y saludos también para Aldair Bustamante, que me escuchan en San Andrés Tuxtla, Veracruz. Saludos también para Javier Ramírez Báez, que anda dando vueltas por las calles de la ciudad, así tal cual me lo dice. Igual tengo por acá un saludo, déjenme ver rapidísimo, porque era alguien que no tenía... A ver, es este, dice: buenas noches, hola amigo, yo escucho Amor 93.1 desde Estados Unidos, Oregón, de parte de Julio, disfrutando de la buena programación. Gracias amigo, me da mucho gusto, porque por ahí tenemos a Geno, que nos escucha aquí en Guadalajara, pero también a Evita, que nos escucha en Georgia, en Estados Unidos, y Darío Luna nos está escuchando en Oregón, en Estados Unidos. También por acá tengo saludos para, a ver, rapidito. Ah, es que también es de Estados Unidos. Tengo este. No, este es de aquí de México. Dice, de parte de Alma Ruiz. Alma Ruiz: hola, buenas tardes, me encanta el programa. Soy Alma Ruiz Vito y voto por Deja que salga la luna. Pues ahí está también este mensaje de parte de Alma Ruiz. Muchas gracias. Y su voto. Y tengo por acá otro voto de una canción que me están solicitando. Rapidísimo. Dice: hola Carlos, ¿me puedes complacer con la canción de Devuélveme el amor que un día tuve para mí? Saludos para Geno y para Barbie, para Susana, para Zaira y George. Así que un saludo pues para todas ustedes. El saludo va de parte de Xochitl Ordaz. Así que vamos a escuchar Devuélveme el amor con Luis Miguel aquí en Amor 93.1, solo música romántica.

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2: Amigos, mis enamoradas, ya es hora de despedirme de La Hora de Luis Miguel. ¡Qué triste! Pero recuerden que esta hora la pueden escuchar de lunes a viernes de 7 a 8. De 8 a 10, a continuación viene Luna de Amor para que se queden conmigo. Yo todavía no me voy y voy a tener una sorpresa que les va a encantar. Así que quédense para que se enteren qué es lo que voy a regalarles esta noche. Y bueno, pues también tengo, antes de despedirme, un saludo para Cintia Danae, que dice: Carlos, bonita noche, me gusta escucharte en el carro y me ayudas a saludar a mi esposo Daniel y a mi hija amada Lía. Voto por la puerta. Pues todavía alcanza a entrar este voto por la puerta en el duelo de canciones. Recuerden que está compitiendo contra Deja que salga la luna. También tengo por acá otro mensaje que dice: hola Carlos, buena noche, te quiero pedir si pudieras felicitar a mi hermanita Brenda, que la quiero como si fuera mi hija, hoy es su cumple, ¿le pudieras decir que la quiero mucho? Claro que sí, ahí va la ovación por su cumpleaños y va de tu parte este mensaje, Sandra Hernández. Muchísimas gracias. Luisa Fierros, también saludos. Y amigos, aquí está la canción ganadora del duelo de canciones. Deja que salga la luna de Luis Miguel, que es la que vamos a escuchar en este momento aquí en Amor 93.1, solo música romántica.

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2: Muchas gracias por continuar escuchando Amor 93.1, solo música romántica. Soy Carlos Piña, soy tu amigo de la noche. Te estoy acompañando a partir de este momento también en tu celular por la app de iHeartRadio. Amigos, mis enamoradas, hoy tengo una sorpresa para ustedes. Se trata de un acceso doble al concierto de Alex Fernández, hijo de Alejandro Fernández, nieto de Vicente Fernández, que se va a presentar el próximo 24 de septiembre en concierto, pero además de tu acceso doble, estaré regalando un meet and greet para que convivas con él y te tomes la foto. Así que si quieres ganarte este acceso doble más el meet and greet, ahorita te digo cómo podrás participar. Hoy te quiero comentar que muchas veces en la pareja llega la monotonía, sobre todo después de algunos años de convivencia, algunos años de intimidad, y hay que ponerse creativos. Pero tú y tu pareja utilizan material erótico para ver en la intimidad. ¿Consideras que ver películas es una práctica buena o mala en la relación? Esa sería la pregunta. ¿Tú cómo consideras las películas eróticas para meterlas en la relación? ¿Es una práctica buena o mala? Coméntame, lo puedes hacer a través de mis redes sociales. Te recuerdo que en Facebook estoy como Carlos Piña en Amor. Hoy es miércoles de sexualidad en Luna de Amor, de Amor 93.1, solo música romántica, y que también podrás escuchar por la app de iHeartRadio. Vamos a iniciar esta hora escuchando a Shakira, que nos trae esto que se llama Tú. La vas a escuchar aquí en Amor 93.1.

lo que acabamos de escuchar estuvo a cargo de Las Flans, se llama Bye Bye Bailando. Las escuchaste aquí en Amor 93.1, solo música romántica, y también por la app de iHeartRadio. Soy Carlos Piña, amigos y mis enamoradas, muchas gracias por acompañarme en esta luna de amor. Hoy es un buen día para reflexionar, para hacerlo sobre la importancia de la gratitud y de la conexión con los demás. Así que quiero pedirte que aproveches este momento para apreciar las pequeñas cosas que te rodean y para valorar a las personas que te brindan apoyo y también que te dan alegría. Hay que recordar, amigos, que la felicidad a veces se encuentra en la simpleza de la vida y, claro, también en la capacidad de compartirla con los demás. Fíjate que hay algo bien importante y es que debemos de agradecer, debemos de tener gratitud porque este es un poderoso motor para la felicidad. Así que tómate tu tiempo y agradece por lo que tienes, ya sean cosas materiales, personas, porque todo lo que agradeces puede cambiar tu perspectiva y aumentar tu bienestar. Dedica tiempo a tus seres queridos, hazles saber que te importan y aprecia los momentos que compartes junto a ellos. La vida, amigos, es un regalo precioso y cada día es una oportunidad para disfrutarla al máximo. Así que no dejes que las preocupaciones te impidan saborear esos pequeños placeres. Tú permítete sentir todas las emociones, tanto positivas como negativas, y aprende a manejarlas de manera saludable. Busca tu paz interior, dedica tiempo a analizarte y a meditar y a encontrar calma y serenidad en tu interior. No la esperes del exterior porque probablemente no la encuentres, ¿eh? Vamos a continuar, amigos, esta noche escuchando a Enanitos Verdes. Nos traen esto que se llama La Muralla Verde. Los vas a escuchar por la app de iHeartRadio en tu celular y aquí en Amor 93.1, solo música romántica. Soy Carlos Piña, síguenos en redes sociales. Te recuerdo que en Facebook nos encuentras como Amor FM.

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1: Tendré la afirmación del día, recordando que las afirmaciones positivas son esas poderosas herramientas para iluminar nuestra mente, transformar nuestra perspectiva del mundo. Recuerda que todo aquello que te repites cada día termina convirtiéndose en tu verdad, ¿eh? 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

Acabamos de escuchar a Yuridia, que nos trajo Eres mi nada, y la escuchaste aquí en Amor 93.1, solo música romántica. Yo soy Carlos Piña, soy tu amigo de la noche, gracias por acompañarme en esta luna de amor. Hoy, amigos, como es miércoles de sexualidad, les estoy preguntando, ¿tú crees que ver material erótico en pareja es bueno o es malo? ¿Crees que beneficie o perjudique a la relación? Quiero conocer tu opinión, como ya me la enviaron varias personas. Muchísimas gracias por participar. Tú puedes también enviarme tus comentarios en mis redes sociales. En Facebook estoy como Carlos Piña en Amor. Por acá nuestro amigo Obed García dice, Carlos, yo creo que es bueno ver una película erótica porque hace volar la imaginación, hace que uno sea creativo y con cierta fantasía. Yo creo que sí, es bueno ver en pareja películas eróticas. Muchas gracias, Obed, por participar. Por acá nuestra amiga Eva Rodríguez dice, yo opino que todo el material erótico no es buena opción porque es una inmoralidad. Pues sí, también es muy respetable el punto de vista. Muchas gracias, Eva Rodríguez, por compartir. Tengo por acá también un comentario de parte de Nancy Navarro que dice, hola Carlos, yo y mi pareja sí hemos visto películas o material erótico en nuestra relación de pareja, pero quedamos en el acuerdo de hacerlo juntos y solo en la intimidad. Pues muchas gracias por compartir, Nancy. Como han escuchado, amigos, hay pues diferentes puntos de vista. A final de cuentas, cada uno elige si hace pues bien o mal en su relación. Aunque me gustaría, obviamente, pues conocer qué es lo que ustedes opinan, ¿verdad? Fíjense que las películas eróticas, las revistas con contenido erótico, han existido desde hace muchos años. Muchos hombres, principalmente en especial, pues son fanáticos de este tipo de cine. Las mujeres, amigos, por lo general, pues son las que no se sienten tan a gusto si descubren que a su pareja le gusta mucho ver películas eróticas, ¿verdad? Pero pues yo creo que, como mencionaba Nancy, si los dos se ponen de acuerdo, tienen buena comunicación y lo hacen juntos durante la intimidad, siendo una película erótica, pues puede ser beneficioso. ¿Ustedes qué opinan? Sigan participando. Yo también les voy a compartir opiniones de algunos expertos. Por el momento vamos a continuar escuchando a Marco Antonio Solís, que nos trae O me voy o te vas. Lo escuchas aquí en Amor 93.1, solo música romántica, y también por la app de iHeartRadio en tu celular.

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1: En Amor tenemos las 8:39.

Lo que acabamos de escuchar estuvo a cargo del príncipe de la canción, es José José y se llama Lo Pasado Pasado. Lo escuchaste aquí en Amor 93.1, solo música romántica, y también por la app de iHeartRadio. Soy Carlos Piña, amigos y mis enamoradas, muchísimas gracias por acompañarme en esta noche de miércoles. Hoy te quiero felicitar a ti. A ti que no dejas que los malos días te detengan. Que a pesar de tus miedos lo intentas siempre, que aun cuando en la noche te cuesta conciliar el sueño y no puedes dormir bien, te levantas cada mañana y lo haces con fe, con tu mejor actitud, y lo intentas de nuevo, que aunque no te sientes del todo bien, siempre sales a dar lo mejor de ti, con la esperanza de que todo estará bien. Hay mucho por qué felicitarte, pero sí, esta felicitación es para ti. Soy Carlos Piña, soy tu amigo de la noche. Vamos a continuar, amigos, escuchando a Kalimba, que nos trae esto que se llama No me quiero enamorar. Lo vas a escuchar aquí en Amor 93.1, solo música romántica, y también por la app de iHeartRadio.

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2: Soy Carlos Piña y esta noche de miércoles me encanta acompañarte aquí en Amor 93.1, solo música romántica. Gracias a ti que me estás acompañando y que me escuchas también en tu celular por la app de iHeartRadio. Amigos, hoy es miércoles de tema de sexualidad y por eso hoy te estoy preguntando, ¿tú y tu pareja ven material erótico, lo hacen juntos? ¿Esta experiencia ha sido positiva o negativa en su relación? Me lo pueden platicar y les recuerdo que en Facebook me encuentran como Carlos Piña en Amor para que me dejen su comentario y yo con mucho gusto lo digo al aire. Vamos a iniciar esta hora escuchando a Alejandro Fernández, que nos trae esto que se llama Canta Corazón. Lo vas a escuchar por la app de iHeartRadio en tu celular y aquí en Amor 93.1.

0: Los Claxons nos trajeron mismo equipo y los escuchaste aquí en Amor 93.1, solo música romántica. Soy Carlos Piña, amigos y mis enamoradas, muchas gracias por acompañarme esta noche de miércoles en esta luna de amor en la que les estoy preguntando, ¿ustedes como pareja ven material erótico? ¿Lo han utilizado para hacer más creativa a su relación? Bueno, me gustaría que me platicaran su experiencia, si el integrar películas o revistas eróticas en su relación ha sido positivo o ha sido negativo. Y quiero agradecer a la gente bonita que está participando conmigo. Por acá María Fernández me dice: Carlos, a mi ex sí le gustaba ver películas eróticas. A mí la verdad no mucho porque me daba pena y él las veía solo. Pues se quedaba viéndolas solo, ¿verdad? También por acá Salvador Ramírez me deja un comentario que dice: Carlos, nunca me ha gustado ver a otras personas teniendo intimidad. Cuando empiezo a ver una película erótica, nunca la termino de ver. La quito y me aburren. Bueno, pues ahí hay una razón por la cual alguien no ve películas eróticas y pues mucho menos las implementa para su relación de pareja, ¿verdad? Amigos, fíjense que las películas eróticas solo se vuelven un problema si tu pareja no logra excitarse para tener relaciones íntimas o si solo se excita cuando recurre a este tipo de estímulos visuales. Eso también es negativo, ¿eh? Si se vuelve una adicción o ya no está interesado o interesada en tener intimidad real contigo, también es una mala señal. O cuando gasta mucho dinero en contenido erótico, ¿verdad? Muchas veces se contratan aplicaciones, se contratan canales especiales en la televisión. Entonces, es un gastadero. Se puede volver un problema si te das cuenta que tu pareja disfruta viendo contenidos eróticos que no son socialmente aceptados. También eso podría ser un gran problema. Tú, ¿cómo has visto pues este tipo de prácticas en tu relación de pareja? ¿Han funcionado? ¿No han funcionado? Cuéntamelo. Mientras, vamos a continuar escuchando a Alejandro... vamos a escuchar a Los Hombres G, que nos traen Temblando. Y los vamos a escuchar aquí en Amor 93.1, solo música romántica.
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Acabamos de escuchar Tu Café con Pandora, aquí en Amor 93.1, solo música romántica. Yo soy Carlos Piña, te sigo acompañando también a ti que me escuchas por la app de iHeartRadio en tu celular. Y tengo saludos para Marisol Luna, muchísimas gracias por acompañarme esta noche. Igual para Karen Jara, que me envía un mensaje con palabras muy bonitas. Muchas gracias, Karen Jara. Yo también te envío un abrazo. Amigos, hoy estamos platicando acerca de si es bueno o malo ver material erótico para mejorar la relación de pareja, llámense películas, revistas, etcétera. Fíjense que el hecho de ver películas juntos puede llevarlos a ser más honestos respecto a los deseos que muchas veces no se atreven a expresar a su pareja. Hay fantasías que uno se guarda y la idea es que, pues, viendo este tipo de material puedan platicar con la pareja, puedan comunicarse y decir: oye, ¿sabes qué? A mí me gustaría hacer esto, o me gustaría que hiciéramos esto otro. Y de esta manera ya te evitarías el hecho de pensar que tu pareja lo ve como algo malo si desde un principio los dos se ponen de acuerdo para ver material erótico. Pero fíjate que si cuando empiezan a implementar el ver películas juntos, revistas, etcétera, hay algo que los hace sentir incómodos, pues es importante que se lo digas inmediatamente y de manera honesta a tu pareja. No aceptes conductas sexuales que no te agradan simplemente por satisfacer a otra persona. Es mejor, amigos, hablar con sinceridad y encontrar un punto en el que los dos puedan disfrutar plenamente de su vida sexual en pareja, claro, siempre respetando los puntos de vista del otro, ¿eh? Así que lo más importante, como siempre en una relación, es la comunicación, porque eso les va a ayudar a mejorar su relación como pareja y también su relación en la intimidad. Vamos a continuar esta noche escuchando a Soraya. Nos trae esto que se llama De Repente. La vas a escuchar aquí en Amor 93.1, solo música romántica, y también por la app de iHeartRadio. Soy Carlos Piña, tu amigo de la noche. Síguenos en Instagram, búscanos como @amorfm-mx.

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Acabamos de escuchar El Árbol con Camilo, aquí en Amor 93.1, solo música romántica. Soy Carlos Piña, antes de despedirme quiero compartirte nuestra afirmación de hoy miércoles, que dice de la siguiente manera: el fracaso es solo aprendizaje, un paso en mi proceso, no forma parte de mis resultados porque determino triunfar y vivir con amor. Esa determinación nos debe sostener, amigos, y cuando nos equivoquemos, no lo veas como una derrota, sino como un aprendizaje, como una experiencia que te ayudará a ser mejor. Esta afirmación encuéntrala publicada en mis redes sociales. En Instagram estoy como @carlosp_locutor y también nos puedes seguir como amorfm_mx. Amigos, mis enamoradas, ya tengo ganador de acceso doble al concierto de Alex Fernández, pero además también ganador de su Meet and Greet. Y el ganador es Francisco Javier Ramírez Báez. Es un Meet and Greet para que conviva con Alex Fernández el día de mañana y se tome su foto. Así que muchísimas felicidades. Amigos, si ustedes quieren ganar también accesos dobles para el concierto de Alex Fernández y la oportunidad de sacarse una foto con él y convivir en un Meet and Greet, escuchen a mi compañera Lorena Saavedra a las 6 de la mañana, porque tendrá dos accesos dobles para que puedan entrar al concierto y para que puedan convivir con Alex Fernández. Así que escúchenla a las 6 de la mañana. Yo soy Carlos Piña, me despido por el día de hoy. Mañana, Dios mediante, te espero de 6 de la tarde a 10 de la noche. Se van a quedar escuchando a Laura Pausini, nos trae esto que se llama Se Fue, aquí en Amor 93.1, solo música romántica. Buenas noches, descansen, hasta mañana.

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1: La invitación de hoy es a cultivar tu amor propio. ¿Cómo podemos hacerlo? ¿Por dónde podemos empezar? Primero, hay que dejar de juzgarnos. Ok, me perdono porque quizá en el pasado no me amaba como debía hacerlo. Sí, eso. Así es como podemos empezar. Cuida tu salud física, tu salud mental. Encuentra todos los días la belleza que hay en ti. Interior, exterior, se vale. Practicar la gratitud. Todos los días. Dedica tiempo también para hacer cosas que te hagan sentir bien. Establece límites sanos. Amorosamente aprende a decir no. Y rodéate de personas que te apoyen, que te animen en este camino, en esta decisión que has tomado quizá, o en ese deseo que tienes. Podemos cultivar nuestro amor propio. Es necesario, es indispensable. Todos los días. Imagínate esa hermosa planta que va a crecer.
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3: Las 6 de la mañana en punto. Bienvenida, bienvenido a Amor 93.1, solo música romántica. Soy Lorena Saavedra, en la app iHeartRadio también te acompaño en tu dispositivo móvil. Recuerda que esta app es gratis y prepárate, hay muchas invitaciones que hacerte, por supuesto. Solo hay que pedir a cada uno lo que cada uno puede dar. Por supuesto. Redes sociales, Instagram y TikTok, me encuentras como lorena.saav y también en amorfm.mx. En dos canciones hablaremos de tomar las riendas de nuestra vida. Toma las riendas de tu vida y te digo cómo. Quédate en Amor 93.1.
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3: Así comenzamos esta mañana de jueves, La Oreja de Van Gogh. Yo soy Lorena Saavedra, tu amiga en las mañanas.

quédate. 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
1: Un día se te acabarán los culpables. Que si tu mamá, que si tu papá, que si tu pareja, que si tu expareja, que si las leyes, que si Dios, que si la mala suerte. Uf, ese día tendrás entonces que hacerte responsable de tu vida. Vale la pena. Toma las riendas de tu vida y deja de buscar culpables. Soy Lorena Saavedra.

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2: Ten presente que la empatía es el lenguaje silencioso que une corazones y transforma el mundo. Y si hoy nos comprometemos a ser personas más empáticas. ¿Cómo estás, amor? Feliz jueves. Yo soy Lorena Saavedra y te invito para que me acompañes porque en dos canciones viene la afirmación del día. Cuando tú eliges pensamientos conscientes, eliges también tu bienestar emocional. Y yo tengo la afirmación ideal para este día. Así es que te espero en dos canciones. Buenos días.

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2: De ninguna manera será egoísmo ponerte en primer lugar, valorarte, ¿sabes? Respetarte. Nadie puede dar lo que no tiene. Y si hablamos de dar amor, necesitamos primero darnos ese amor, ese respeto, esa felicidad, todo aquello que tú quieras dar. Así es que hoy es un recordatorio a través de la afirmación, que por cierto ya está en Facebook. Me encuentras como Lorena Saavedra en Amor y también en amorfm.mx. Con mucho gusto y con la mejor intención, como cada mañana. Ricky Martin, A Medio Vivir. En Amor 93.1, solo música romántica y en la app iHeartRadio. ¡Feliz jueves! Yo soy Lorena Saavedra, tu amiga en las mañanas.

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2: 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Soy Lorena Saavedra y es un gusto, me encanta saber que desde muy temprano ya estás compartiendo a través de las diferentes redes sociales. Muchas gracias. Viene la reflexión de hoy en dos canciones y te voy a contar la historia de los dos halcones. Tenemos mucho que aprender. Amor, ánimo. Jueves ya. Buenos días.

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1: ¿Escuchas? Amor 93.1, solo música romántica. Yo soy Lorena Saavedra. En la app iHeartRadio también te acompaño en tu dispositivo móvil. Recuerda que esta app es gratis. Hoy en la reflexión, los dos halcones. Te cuento la historia de un rey, el cual amaba los animales. Un día recibió como regalo dos hermosas crías de halcón. El rey los entregó a un maestro para que los alimentara, cuidara y entrenara. Pasó el tiempo y después de unos meses en los que los halcones crecieron, el hombre pidió una audiencia con el rey para explicarle que si bien uno de los halcones había alzado ya el vuelo con normalidad, el otro había permanecido en la misma rama desde que llegó, no emprendiendo el vuelo en ningún momento. Ello preocupó en gran medida al rey, que mandó llamar a múltiples expertos para solucionar el problema del ave sin éxito. Desesperado, decidió ofrecer una recompensa a quien lograra que el ave consiguiera volar. Al día siguiente, el rey pudo ver cómo el ave ya no estaba en su rama, sino que volaba libremente por la región. El soberano mandó llamar al autor de tal prodigio, encontrándose con que quien lo había logrado era un joven campesino. Poco antes de entregarle su recompensa, el rey le preguntó cómo es que lo había logrado. Entonces el campesino le contestó que simplemente había partido la rama, no quedándole otra opción al halcón que echar a volar. Esta historia nos sirve para comprender que a veces, no lo sé, quizá en algún momento te has creído incapaz de hacer las cosas por miedo, a pesar de que la experiencia demuestre más seguido que en el fondo sí tienes la capacidad para conseguir realizarlas. El ave no confiaba en sus posibilidades para volar, pero una vez que no le quedó de otra, pues claro, lo hizo, voló con mucho éxito. ¿Qué vamos a hacer al respecto? Esos momentos complicados también hay que agradecerlos, porque finalmente es como haber estado en esa rama con ese miedo a volar. ¿Con qué te quedas tú hoy? Es el miedo, ¿verdad? Y a veces se necesita ese empujón para darnos cuenta la enorme capacidad. Soy Lorena Saavedra, a través de Amor 93.1, solo música romántica, y en la app iHeartRadio te acompaño.

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2: Las 7 de la mañana con 2 minutos. Bienvenida, bienvenido, amor 93.1, solo música romántica. Soy Lorena Saavedra, en la app iHeartRadio. También te acompaño en tu dispositivo móvil. Recuerda que esta app es gratis. Bájala, que tengo invitaciones que hacerte, ¿eh? Redes sociales, Instagram y TikTok, me encuentras como lorena.saav y también en amorfm.mx. Ya es jueves, cuéntame tu historia. Hoy la historia de nuestra amiga Araceli, que dice: me enamoré en el gimnasio, pero escuchar cómo me llaman en su casa me llenó de miedos. Más de esta historia en dos canciones. Así es que quédate, feliz jueves, a vivirlo con amor. 93.1.
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2: Y te dejo con Chayanne, Un siglo sin ti. Buenos días, ánimo. Yo soy Lorena Saavedra, tu amiga en las mañanas.

La gusana ciega con los guantes puestos a través de Amor 93.1, solo música romántica y también en la app iHeartRadio. ¡Feliz jueves! ¿Cómo estás? Yo soy Lorena Saavedra. Jueves, cuéntame tu historia, que entre todas y todos hacemos terapia grupal con esa participación. Hoy la protagonista es Araceli. Dice, él me demuestra que me ama, pero su familia me hizo dudar de todo lo que llevamos construido. Recordemos que ella escuchó decir que era como la de turno, algo así. Y por supuesto que creo que, digo, todos hasta este momento los escucho, los leo. Claro que esta frase puede mover el piso. Pues escuchar que te dicen, es la de turno. Oye, claro, justo cuando estás construyendo, como dice ella, conociendo a la familia de la pareja, claro que puede hacerte sentir que no te están tomando en serio. Y es válido lo que tú sientes, Araceli, claro. Pero antes de tomar una decisión, antes de sacar conclusiones, pregúntate, ¿esa frase realmente habla de ti o de la historia que ellos tienen sobre ti? Digo, no permitas que una opinión ajena defina el valor de la relación que estás construyendo. Porque recordemos que en su historia ella dice, o sea, ambos hemos vivido parecido, Araceli sí tiene hijos, él no, pero ya atravesaron por un divorcio y entonces dice, bueno, los dos estamos con ese compromiso. ¿Qué puede hacer? ¿Tú qué harías? Te invito para que participes con tus comentarios. La historia está en Facebook, Lorena Saavedra en Amor, y también puedes dejar una nota de voz a través del Tollback en la app iHeartRadio, que también te escucha. Ellos son Ragazzi TVC, en Amor 93.1, solo música romántica y en la app iHeartRadio. Amor, buenos días. Solo una

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2: Y bueno, amor, te recuerdo que David Bisbal se va a presentar el próximo 19 de noviembre en el Auditorio Telmex con su tour Eternos. 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Y bueno, así estarás participando ya por tus boletos para el próximo 19 de noviembre, Auditorio Telmex. Tenemos una cita con David Bisbal y, por supuesto, con Amor, claro. Soy Lorena Saavedra. ¿Ya participaste? Participa. Hoy es jueves. Cuéntame tu historia. La historia de nuestra amiga Araceli, que dice: me enamoré en el gimnasio, pero escuchar cómo me llaman en su casa me lleno de miedos. ¿Tú qué opinas? ¿Tú qué harías? ¿Qué le dices? Envíame un audio a través del Talkback en la app iHeartRadio con tu comentario, o bien en Facebook está la historia completa y me encuentras como Lorena Saavedra en Amor. Hay más participación en dos canciones, así es que quédate. Buenos días.

Lucero, fuertes declaraciones a través de Amor 93.1, solo música romántica y en la app iHeartRadio. ¿Cómo estás, amor? Feliz jueves, buenos días, yo soy Lorena Saavedra. Hoy en Cuéntame tu historia, la historia de nuestra amiga Araceli, que dice: él me demuestra que me ama, pero su familia me hizo dudar de todo lo que llevamos construido. Así es que, Araceli, digo, tampoco ignores lo que sentiste, ¿eh? Acuérdate que habitar nuestras emociones, ¿por qué estoy sintiendo esto? ¿De dónde viene? Esa frase de esta, o sea, con la novia de turno y tal, que despertó tus dudas, por supuesto que lo vale todo, ¿eh? Hablarlo con él sin reclamos, sin acusaciones. Como dice Leti Arroyo, comunicación asertiva, caray. Ahí está el detalle, ¿no? Tú pregúntale. ¿Qué sabe de esos comentarios? ¿Cómo ve él su relación? ¿Por qué su familia se expresa de esa manera? ¿Sabes? Porque después de una separación, una ruptura, un divorcio, claro que se tiene experiencia. Claro, heridas también del pasado. Vaya, sí. Pero una relación sana, pues necesita tener esa claridad, esa certeza, esa confianza, esa congruencia, ¿sabes? Que haga juego lo que pensamos, lo que decimos y lo que hacemos. Y si

se está portando, como dice Araceli, muy bien y los dos han logrado ese match, entonces, ¿qué está sucediendo, no? ¿Tú qué opinas? ¿Tú qué harías? ¿Faltas tú? La historia está en Facebook, Lorena Saavedra en Amor, y también me puedes dejar una nota de voz a través del Tollback en la app iHeartRadio. Enrique Iglesias, bailando en Amor 93.1, solo música romántica y en la app iHeartRadio. Yo soy Lorena Saavedra, tu amiga en las mañanas.

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1: 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Amor, jueves, ya cuéntame tu historia. Sigue participando con tus comentarios. Hoy con la historia de Araceli que dice: me enamoré en el gimnasio, pero escuchar cómo me llaman en su casa me llenó de miedos. ¿Tú qué opinas? ¿Tú qué harías? Los leo, los escucho y ¿a qué conclusión vamos a llegar? Bueno, pues ya en 2 canciones. Quédate. Yo soy Lorena Saavedra, tu amiga en las mañanas.

Ella es la cosa, respirar. A través de Amor 93.1, solo música romántica. Y el app iHeartRadio. Faltan 15 minutos para que sean las 8 de la mañana. ¿Cómo estás, amor? Buenos días. Yo soy Lorena Saavedra. ¡Feliz jueves! Y por cierto, gracias a ti que abres el corazón, a ti que participas con tus comentarios. Entre todas y todos hacemos terapia grupal con esa participación. Hoy con la historia de Araceli, que dice: él me demuestra que me ama, pero su familia me hizo dudar de todo lo que llevamos construido. Y es que, por supuesto, puedes dejarte llevar por los comentarios ajenos, en este caso lo que escuchó de la familia, que podrían ser como esa sombra en la relación. Pero realmente es así. Decíamos hace un momento que haga juego lo que pienso, lo que hago y lo que digo. Las acciones, lo que él, si realmente hace juego, ¿no? Él, en este momento que se han encontrado, que hicieron un match, como lo dices tú, Araceli, ¿sí? La persona que está al lado de ti te da paz, te brinda seguridad, confías en lo que tú estás construyendo a su lado. La mayoría le dice: oye, háblalo. Y hace ratito también lo poníamos en la mesa, ¿no? Hablarlo como va. El amor se demuestra cada día y no tienes que frenarte nada más por un miedo o por si realmente será. Gracias, gracias, gracias. Bueno, Águeda Romero, vaya que le comparte mucho a través de Facebook. Gracias. Norma Bailón, Ana Karina Gaspar, Juan Carlos Alatorre, Margarita Pérez, Miguel Landa, Bernardo Cruz, Gisela Ruiz, Alana Morán, Silvia Hernández. Gracias también a quienes a través del Tollback en la app iHeartRadio participan. Conclusión, la mayoría le dice: no te fíes, o vaya, de lo que escuchaste, háblalo con él. Eso es lo más importante. Y no tienes que competir, por supuesto, tampoco con su pasado o convencer a su familia de que eres diferente. Le decían: mira cómo te trata, si te incluye en su vida, si te da el lugar que dice que te corresponde. Las palabras, no, hombre, pues todo mundo podemos decirlas, ¿no? Y sembrar dudas también, pero las acciones, ¿no? Las acciones es lo que puede demostrarte en dónde estás y qué terreno estás pisando. Araceli, la última palabra la tienes tú. Gracias por abrir el corazón y contarme tu historia. Por cierto, puedes hacerlo en Facebook a través de mensaje, a través de una nota de voz en el Tollback en iHeartRadio. Alejandro Fernández, abrázame en Amor 93.1, solo música romántica y en la app iHeartRadio. Yo soy Lorena Saavedra, tu amiga en las mañanas.

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4: Feliz de acompañarte a través de Amor 93.1, solo música romántica y en la app iHeartRadio. Amor, ¿cómo estás? Buenos días, yo soy Lorena Saavedra, a través de la app iHeartRadio también me puedes escuchar. Recuerda que esta app es gratis, así es que bájala y prepárate que todos los días tengo invitaciones que hacerte. Redes sociales, Instagram y TikTok, me encuentras como lorena.saav y también en amorfm.mx. Jueves, charla con amor. David Solves, terapeuta, con nosotros en dos canciones y hablaremos del poder de la palabra. Así es que quédate. Soy Lorena Saavedra, en Amor 93.1.
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1: Gracias porque vives la vida con amor. Insisto, hay que vivir la vida con amor. 93.1, solo música romántica. Y ya está aquí con nosotros en cabina David Díaz Solves. Acuérdense que si les digo todo lo que es, hace, se nos va el programa. David, bienvenido. ¿Cómo
2: Muchísimas
1: estás?
2: Muchísimas gracias, Lore. Bueno, muy contento, muy entusiasmado de estar aquí.
1: Muchas gracias por vivir la vida con amor. Es maestro, es terapeuta, tiene una escuela de descodificación emocional y demás. Y traemos un súper tema porque, mira, David, yo sé que tú vives la vida con amor. Y todos los días, desde hace muchos años, tenemos la afirmación, donde hacemos un decreto y donde insistimos en lo importante que es cuidar las palabras. Pero, por ejemplo, yo que lo digo todos los días, a veces me cacho diciendo, ¿cómo? ¿No? Entonces, ¿un trabajo para toda la vida? Hoy, precisamente, hablamos del poder de las palabras.
2: Definitivamente. Y es uno de los temas de descodificación. ¿Por qué? Porque en el poder de la palabra es donde nosotros vamos a identificar nuestras creencias. Es donde vamos a identificar cómo nos metemos el pie una y otra vez con ciertas percepciones sobre nuestra propia vida, pues que la verdad son muy equivocadas. Mira, una frase, ¿no?, que hace un momento escuchaba, el que busca encuentra. Ajá. Entonces, imagínate, si yo tengo una creencia limitante, pues lógicamente el que busca encuentra. Siempre voy a encontrar la limitación en mi vida, siempre voy a encontrar el conflicto, siempre voy a encontrar la carencia. ¿Por qué? Porque el que busca encuentra. ¿Cómo puedo empezar a detectar dónde está formado dentro de mi cabeza todo este rollo? Pues a través de la palabra. ¿Cómo me refiero? ¿Qué hablo de la vida? Por ejemplo, hay una frase que la leo en todos lados y me llama mucho la atención. Vale la pena. Ve a ver esta película. Vale la pena.
1: Claro.
2: Lee este libro. Vale la pena. Vamos acá. Vale la pena. Y yo digo, ¿desde dónde estás estructurando tu vida? Parece como si lo estuvieras estructurando desde el dolor, desde el sufrimiento, desde hay que sufrir la vida para poder seguir adelante. Y no decimos, por ejemplo, Lorena, vale la alegría, vale el entusiasmo, vale el amor. Ah. Ir a ver esa película, ¿no? Entonces, esta forma en la que nosotros estamos hablando, pues definitivamente tiene una estructura profunda en nuestra propia mente. Y nos vamos a topar con dos tipos de situaciones, ¿no? Creencias limitantes, creencias potencializadoras. Por ejemplo, de pronto escucho a la persona que se dice, soy tonto, soy incapaz, es que no sé, es que no puedo hacer bien las cosas, es que nunca nada me sale bien. Y el que busca encuentra. Definitivamente vas a encontrar escenarios en tu propia vida en las cuales no haces bien las cosas, en el que te percibes a ti mismo como tonto o torpe, y lo único que vas a hacer mientras sigas teniendo estas creencias es que vas a seguir reafirmando precisamente lo que tú ya no quieres en tu vida. Entonces, ¿cuál es el primer tema o el primer punto que me gustaría proponerte? A ver, obsérvate a ti misma, obsérvate a ti mismo y empieza a darte cuenta qué palabras estás utilizando. Número uno, para referirte a ti misma. Y número dos, para referirte a las situaciones de vida que estás viviendo.
1: Apenas comenzamos, pero ya nos dejó una tareita porque ahorita seguimos. Vamos a darnos cuenta. Número uno, esta mañana en Charla con Amor, David Díaz Solves, hablamos del poder de la palabra. Quédate con nosotros en Amor 93.1, solo música romántica.

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1: Un día se te acabarán los culpables. Que si tu mamá, que si tu papá, que si tu pareja, que si tu expareja, que si las leyes, que si Dios, que si la mala suerte. Uf, ese día, tendrás entonces que hacerte responsable de tu vida. Vale la pena. Toma las riendas de tu vida y deja de buscar culpables. Soy Lorena Saavedra.

0: Estamos con Amor 93.1, solo música romántica. Esta mañana en Charla con Amor, David Díaz Solves, terapeuta, hablamos del poder de la palabra, por supuesto, de la visto desde la descodificación emocional. El poder de la palabra, y mira, aquí todos descalabrados por tantas cosas que tantas pedradas que nos han llegado, David.
1: Y es que hay una gran relación, ¿no?, entre nuestras propias creencias y cómo nuestro cuerpo va a responder. Si yo digo, es que esto es feo, esto es sucio, me engañan, esto no me, pues lógicamente el colon pues también va a decir qué onda conmigo, ¿no? Es decir, va a tener una asociación con eso, esto es inaceptable, no lo quiero más en mi vida, se me hace contrario, se me hace injusto, pues el intestino delgado, el estómago también te van a decir, pues qué onda con esto, ¿no? O si constantemente hablas de, es que no sé cómo, no tengo la estructura, pues riñón, huesos, también nos van a estar cuestionando desde la descodificación, ¿no? Entonces, si constantemente a todo le dices no sé, si constantemente a todo lo marcas como desde la indecisión, o todo lo marcas desde alguna pauta muy dolorosa en la vida, El cuerpo tiene un lenguaje metafórico, no tiene tanto vocabulario como nosotros. El cuerpo va encontrando de manera muy precisa, a través de su propio vocabulario, cómo hacernos saber nuestras propias incongruencias. ¿Y por qué nuestras propias incongruencias? ¿Por qué? Yo creo, y sí soy un fiel creyente de esto, Lore, Radio Escuchas, de que no necesariamente estamos diseñados para pasarla mal. No necesariamente estamos diseñados para sufrir, no necesariamente estamos diseñados para tener una vida miserable, sino más bien creo que estamos diseñados para vivir en armonía, estamos diseñados para vivir en alegría, estamos diseñados para vivir en bienestar, estamos diseñados para estar en un contacto mucho más profundo, ¿no?, en el amor con todos nosotros. ¿Cómo le hacemos para salirnos de ese estado? Pues yo creo que hay que echarle ganas, es decir, hay que entrar en una especie de trance hipnótico y entrar en una serie de percepciones de la propia realidad que nos va a llevar a pensar que las cosas están mal, o que la vida está mal, o que yo estoy mal, ¿no? Entonces, es ahí donde empezamos a formar cierto tipo de creencias. ¿Qué tipo de creencias nos vamos a empezar a topar en nuestra propia vida? Creencias que hablen de posibilidad, por ejemplo. Si yo creo que las cosas no son posibles, no las voy a poder tener en mi propia vida, ¿no? Entonces, no las voy a poder acercar, no voy a poderme ir hacia allá. De hecho, a mí me encanta cuando realmente estamos siendo confrontados ante una creencia fuerte en nosotros. Pareciera como si todo el cuerpo tuviera un estruendo fuerte en ese momento, ¿no? De cómo crees que las cosas pueden ser diferentes a lo que yo estaba pensando. Pues, oh, sorpresa, claro que sí pueden ser diferentes. Entonces, el día de hoy te empiezo a invitar, ahora sí, a que empieces a identificar qué creencias estás utilizando en este momento para percibir tu realidad, y si son creencias empoderantes o son creencias limitantes.
0: ¡Auch! Y nos vamos a enfrentar a nosotras mismas en unos minutos, a nosotros mismos. Esta mañana en Charla con Amor, David Díaz Solves, hablamos del poder de la palabra. Quédate con nosotros en Amor 93.1, solo música romántica.

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3: 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Abrir la aplicación iHeartRadio, que yo espero, amor, tengas en tu teléfono. Si no la tienes, bájala, es completamente gratis. Abres la app Amor 93.1. ¿Sabes qué te sugiero? Guárdanos en la memoria para que sí, así sea más fácil, ¿sabes? Ajá, abres la aplicación, vámonos rápido, Amor 93.1. Ahí del lado derecho vas a ver un botón rojo, ese es el Talkback. Lo primes y me envías una nota de voz con tu nombre completo, tu teléfono, y dime en pocas palabras por qué te gustaría ir al concierto de Alex Fernández. Si tu audio es el audio número 3, los boletos y el meet and greet, el acceso al meet and greet con Alex Fernández son tuyos. Yo te los regalo. Así es que córrele, amor, que aquí te escucho. Soy Lorena Saavedra. Hoy es jueves, charla con amor, y nos visita David Díaz Olves, él es terapeuta, y estamos hablando de el poder de la palabra. Y vaya que estamos aprendiendo muchísimo, así es que regresa en dos canciones. Quédate.

0: Vivamos con Amor 93.1, solo música romántica. Esta mañana en cabina, en charla con Amor, David Díaz Olves, hablamos del poder de la palabra. Y bueno, ahorita, fuera del aire, ¿cuántas palabras, pensamientos, creencias debemos quitar de nuestra vida, David?
1: Yo creo que las primeras que debemos empezar son con las maldiciones hacia uno mismo.
0: Me encanta.
1: Tienes que cuidar lo que te dices a ti misma, a ti mismo. No puedes hablarte o tratarte mal. Mira, a veces pensamos que una buena maltratadita hacia nosotros mismos va a tener ciertos beneficios. La verdad es que no. Te estás lastimando, estás aventando balas contra ti mismo, ¿no? Entonces hay que cuidar mucho tipo cuidar mucho este tipo de maldiciones hacia uno mismo. Y nos vamos a topar dos tipos de maldiciones hacia nosotros mismos. Unas de las maldiciones hacia nosotros mismos, pues son como las más burdas, ¿no? De, es que soy tonto, es que no puedo, es que soy asqueroso. O sea, cosas que vamos inventando y vamos diciendo sobre nosotros mismos, ¿no? Y que esa voz creo que deberíamos de pararla ya. Y la otra manera de aventar maldiciones hacia nosotros mismos tiene que ver con esta parte mental en la cual vamos estudiando cosas y luego las empezamos a usar en contra de nosotros mismos.
0: ¿Cómo?
1: Sí. Entonces, de pronto me cacho y digo, diciendo, vale la pena, ¿no? Y no, pero ya escuché el programa de radio, ¿por qué no entiendes? No se dice vale la pena, se dice vale la alegría. Es decir, cosas que voy aprendiendo en libros, en investigaciones, en cosas que voy utilizando, las empiezo a utilizar en mi propia contra para seguir sintiéndome insuficiente.
0: Wow.
1: Sí, estamos. Entonces, ¿qué es o desde dónde va el hecho de construir un lenguaje empoderante? Tiene que ver con saber que tú tienes un valor. ¿Y qué es lo que necesitas hacer para valer? Absolutamente nada, porque ya vales, ¿no? Es decir, no tienes que ponerle moños a lo que ya es, ¿no? Si tú te reconoces como una persona valiosa, si tú sabes que eres suficiente simplemente por el hecho de respirar, lo demás ya tiene que ver con la expresión de tus propios dones y ponernos hacia la vida. Es decir, cómo puedo ir conectando con estas cosas que me gustan hacer, que sé que las puedo desarrollar y que es fácil para mí, y las pongo al servicio de la vida. En los sistemas de valores vamos a tener dos sistemas de valores: los valores que están orientados hacia el placer y los valores que están orientados hacia el dolor. Si yo pienso que ahorrar es sufrir, si yo pienso que el trabajo es una tortura, hay que levantarse porque el esfuerzo vale la pena y etcétera, mi sistema de valores está construido en un sistema de dolor. Te invito a que a partir del día de hoy empieces a orientarte a un sistema de valores construidos a través del placer. Es decir, elijo, quiero, porque puedo, porque lo valgo, porque me gusta, porque me crece, porque me empodera, ¿no? Entonces, creo que esta forma de empezar a hablar y estructurar nuestro propio lenguaje nos puede llevar a tener una mejor coherencia con nuestro propio cuerpo y una mejor armonía con nuestra mente y nuestro corazón.
0: Qué fascinante. O sea, tenemos harta tarea.
1: Yo creo que sí.
0: David Díaz Olves, ¿dónde te podemos encontrar?
1: Mira, tengo una escuela de descodificación donde vemos este tipo de temas. Se llama Descodificación Emocional AC. En Facebook nos puedes encontrar o en Google nos puedes buscar así. Y si tienes alguna duda sobre el programa, manda un mensajito por Instagram a David Descodifica y ahí me mandas un mensajito y con muchísimo gusto ahí te puedo ir orientando.
0: Oye, vuelves, ¿verdad?
1: Sí, claro que sí.
0: En Amor 93.1, solo música romántica. David Díaz Olves, gracias.
1: Gracias.
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4: Las 9:01 a.m. Bienvenida, bienvenido, Amor 93.1, solo música romántica. Yo soy Lorena Saavedra, en la app iHeartRadio. También te acompaño en tu dispositivo móvil. Recuerda que esta app es gratis, así es que bájala. Hay muchos espectáculos en la ciudad y tenemos tus boletos, claro. Redes sociales, Instagram y TikTok, me encuentras como lorena.saav. Y también en amorfm.m. X. En dos canciones comparto contigo la reflexión de hoy y te voy a contar la historia de los dos halcones. Creo yo que tenemos mucho que aprender de esta historia. Soy Lorena Saavedra, quédate en Amor 93.1.

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1: ¿Escuchas? Amor 93.1, solo música romántica. Yo soy Lorena Saavedra. En la app iHeartRadio también te acompaño en tu dispositivo móvil. Recuerda que esta app es gratis. Hoy en la reflexión, los dos halcones. Te cuento la historia de un rey el cual amaba los animales. Un día, recibió como regalo dos hermosas crías de halcón. El rey los entregó a un maestro para que los alimentara, cuidara y entrenara. Pasó el tiempo y después de unos meses en los que los halcones crecieron, el hombre pidió una audiencia con el rey para explicarle que si bien uno de los halcones había alzado ya el vuelo con normalidad, el otro había permanecido en la misma rama desde que llegó, no emprendiendo el vuelo en ningún momento. Ello preocupó en gran medida al rey, que mandó llamar a múltiples expertos para solucionar el problema del ave sin éxito. Desesperado, decidió ofrecer una recompensa a quien lograra que el ave consiguiera volar. Al día siguiente, el rey pudo ver cómo el ave ya no estaba en su rama, sino que volaba libremente por la región. El soberano mandó llamar al autor de tal prodigio, encontrándose con que quien lo había logrado era un joven campesino. Poco antes de entregarle su recompensa, el rey le preguntó cómo es que lo había logrado. Entonces el campesino le contestó que simplemente había partido la rama, no quedándole otra opción al halcón que echar a volar. Esta historia nos sirve para comprender que a veces, no lo sé, quizá en algún momento te has creído incapaz de hacer las cosas por miedo, a pesar de que la experiencia demuestre más seguido que en el fondo sí tienes la capacidad para conseguir realizarlas. El ave no confiaba en sus posibilidades para volar, pero una vez que no le quedó de otra, pues claro, lo hizo, voló con mucho éxito. ¿Qué vamos a hacer al respecto? Esos momentos complicados también hay que agradecerlos, porque finalmente es como haber estado en esa rama con ese miedo a volar. ¿Con qué te quedas tú hoy? Es el miedo, ¿verdad? Y a veces se necesita ese empujón para darnos cuenta la enorme capacidad. Soy Lorena Saavedra, a través de Amor 93.1, solo música romántica, y en la app iHeartRadio te acompaño.

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3: 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Bueno, en dos canciones, por ahí de las 9:28 de la mañana, viene la afirmación de hoy. Palabras positivas que nos refuerzan nuestras creencias. Enfoquémonos en lo que sí es posible. ¿Decretas conmigo? Ay, no.

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1: Dana y Belinda, Dolce Vita, a través de Amor 93.1, solo música romántica y en la app iHeartRadio. Las 9 de la mañana con 28 minutos. ¿Cómo estás, amor? Buenos días. Yo soy Lorena Saavedra, feliz y agradecida porque me permite ser tu compañía. Y venga entonces, porque aquí está ya la afirmación de hoy. ¿Te es posible? Cierra tus ojos unos segundos. Merezco amor, respeto y felicidad. Me alejo de toda relación que desgaste mi bienestar y amor propio. Hoy soy mi prioridad. Y de ninguna manera será egoísmo. Dejemos de pensar que y hagamos de lado esa creencia errónea. Y justamente hace rato que estaba aquí David Díaz Solves, que hablábamos del poder de la palabra. Las palabras tienen poder. Nadie puede dar lo que no tiene. Entonces necesitamos llenarnos de amor hasta desbordarnos para poderlo dar a los demás. Hoy lo recordamos, que de ninguna manera será egoísmo ponerte en primer lugar. Trabajemos el autoamor, el autorrespeto, claro, para entonces poder dar a los demás. ¿Qué dices? ¿Cómo te sientes con esto? Digamos gracias, bye, a todo aquello que nos suma en nuestra vida. ¿Qué dices? La afirmación de hoy está justamente en mis historias en Instagram, y en Instagram me encuentras como lorena.saav. Con mucho gusto y la mejor intención como cada mañana. Te dejo con José Luis Perales y cómo es él. En Amor 93.1, solo música romántica y en la app iHeartRadio. Soy Lorena Saavedra, tu amiga en las mañanas.

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2: Estas mañanitas son para Sonia Navarro, para Esther Cervantes y para Román Núñez. ¡Feliz aniversario de vida!

nos unimos diciendo lo mejor para este día único, irrepetible y especial. Yo soy Lorena Saavedra y bueno, para quienes me preguntan, a través del Talkback en la aplicación iHeartRadio, ahí también puedes contarnos tu historia. Yo te escucho. Igual en Facebook me puedes enviar un mensaje y en Facebook estoy como Lorena Saavedra, locutora de amor. A mí me encanta. Gracias porque abres el corazón y compartes tu historia. Y también muchas gracias a ti que abres el corazón y compartes tu sentir, porque entre todas y todos hacemos terapia grupal. Así es que te leo, te escucho.

Ella es Diana Vanoni, 100 años, a través de Amor 93.1, solo música romántica y en la app iHeartRadio. Faltan 15 minutos para que sean las 10 de la mañana en este jueves. ¿Cómo estás, amor? Espero yo de 10 y nota, ¿eh? Recuerda que solamente hay que pedir a cada uno lo que cada uno puede dar. O sea, esa fórmula funciona. Si no me crees, haz la prueba y me cuentas. En unos minutos estará contigo Brenda Tapia, a las 2 de la tarde Fernando Liera, a las 6 Carlos Piña, a las 7 la hora de Luis Miguel y, primero Dios, tú y yo tenemos una cita mañana en punto de las 6 de la mañana. Por cierto, ante una situación difícil, ¿puedes permitir que el dolor o te destruya o decidir que te transforme en algo más fuerte? Porque quizá no puedes cambiar la historia, sí, pero sí puedes decidir cómo vivirla. Y mañana lo vamos a platicar. Así es que te espero. Nos vamos. Gracias por habernos acompañado. Que tengas un gran día. Un día lleno de luz. Yo soy Lorena Saavedra. Quédate, disfruta y vive el aquí y el ahora con amor. 93.1, solo música romántica. Escúchanos también en la app iHeartRadio. Amor, gracias, gracias, gracias. Hasta mañana. Te dejo con Vilma Palma. Bye, bye. Así se llama, bye, bye. Sonríe.

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2: Buenos, buenísimos días, mis amores. Feliz jueves con sabor a viernes, a fin de semana. ¿Cómo están, Bueno, yo espero que todos muy bien, que hayan amanecido bien y de buenas. Yo soy Brenda Tapia y me quedo contigo hasta las 2 de la tarde aquí en Amor 93.1, solo música romántica. El día de hoy tenemos confesiones de un radioescucha y quiero preguntarte lo siguiente. ¿Cuál ha sido el mejor concierto al que has ido y qué lo hizo inolvidable? Bueno, me encantaría que participaras, puede ser a través de Facebook, Brenda Tapia en Amor, así me vas a encontrar en Instagram, TikTok, yo soy Brenda Tapia. Y comenzamos con buena música aquí en Amor 93.1.
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2: Y arrancamos esta hora con algo de Natalia Lafourcade, esta canción se titula Hasta la Raíz. Y también te hago la invitación para que nos sigas en redes sociales oficiales de toda la cadena Amor como Amor FM.

0: qué rolón de Yuridia. Aquí vamos a escuchar Eres mi nada, aquí en Amor 93.1, solo música romántica. Yo soy Brenda Tapia y hoy te pregunto cuál ha sido el mejor concierto al que has ido y qué lo hizo tan inolvidable. Bueno, vámonos a Facebook, que por cierto se reporta Ana Karen Valencia. Dice, hola Brendita, mira, yo he tenido buenos conciertos, como por ejemplo el de Shakira, Panteón Rococó, Dreadmar, Hash, Banda MS, Maná, wow. Pero el que más me encantó fue de Gloria Trevi con Alejandra Guzmán, conciertazo. Y de hecho estoy esperando el concierto para disfrutar a la arrolladora. Aris Veneri dice, buenos días, Bren. Afortunadamente he tenido la oportunidad de ir a muchos conciertos, pero sin duda alguna el más memorable fue el de Chayanne en el año 2019, ya que es el único hasta el momento que he podido compartir con mi mamá. Y ver su cara de alegría y escucharla cantar sus canciones fue lo mejor de la noche. Charo Chisa dice, yo creo que mi mejor concierto fue el de Coldplay. Ah, estuvo padrísimo también. Muchísimas gracias a toda la gente bonita que está participando aquí en redes sociales, que por cierto están llegando más y más mensajes. Muchas gracias. Fíjense que, bueno, en lo personal, a mí me encanta, me fascina ir a conciertos. Hace 2 días estuve disfrutando de la música de Michael Bublé. La gente que ganó boletos no me va a dejar mentir, pero fue un show, wow, de primera. Y más que disfrutar de la música y de las personas que están contigo, fíjate que el ir a conciertos es súper terapéutico. ¿Por qué? Porque te ayuda a desconectarte de la rutina. O sea, durante unas horas tú dejas los pendientes, el trabajo, las preocupaciones, es más, el celular, nomás para grabar ahí algunos videitos, ¿no? Y estás tan concentrado en la música y en lo que estás viviendo en ese momento, y es como, haz de cuenta, regalar.
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Y aquí vamos a escuchar Tu Café con Pandora, aquí en Amor 93.1, solo música romántica. Yo soy tu amiga Brenda Tapia. Ya son las 10 de la mañana con 29 minutos. Hoy quiero preguntarte cuál ha sido el mejor concierto al que has ido y qué lo hizo tan inolvidable. A ver, Robert Rivera dice: hola Bren, el mejor evento sin duda alguna fue el concierto Con Todo Amor que hacen cada año en Amor FM y iHeartRadio acá en la Ciudad de México. Te mando saluditos, soy tu fan número uno. Muchísimas gracias. Silvia Jaime dice: Rafael acompañada con mi mamá. Alondra Gonzalo dice: buenos días Bren, mira, Los Tucanes de Tijuana, el bailar con mi pareja y con mi hijo hasta el amanecer y estar los tres juntos y felices. Tania Cervantes, aquí en Facebook, también se reporta, dice: hace tiempo descubrí, Bren, que los conciertos para mí eran terapia, así que voy dos o tres veces al año, aunque sea hasta arriba. No importa dónde estés, lo importante es disfrutar de tu música y artistas favoritos. Y sabes, Tania, dijiste una palabra que para mí también es clave, y sobre todo creo que un concierto es terapia. Terapia. De hecho, ¿tú sabías que mejora tu estado de ánimo? Fíjate que la música puede provocar emociones muy intensas, muy. Sobre todo al cantar o cuando bailas. Y también, por ejemplo, cuando pues lo disfrutas con otras personas, ¿no? Puedes salir del concierto con una sensación así de, ay, de alegría y energía renovada, con mucha euforia. No sé si te has fijado. Y es más, termina el concierto y tú sigues súper alegre, que hasta en el auto con los amigos o con la familia pones música de ese artista, porque sales con esa pero energía súper positiva. Así que un concierto, honestamente, sí, sí es terapia. Vámonos con Cristian Castro. Esta canción se titula Vuélveme a Querer y lo escuchas aquí en Amor 93.1, solo música romántica.

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maravilla, que vamos a escuchar a Shakira con esta canción que se llama Pies Descalzos, aquí en Amor 93.1, solo música romántica. Yo soy Brenda Tapia y quiero compartir contigo en este momento la afirmación del jueves 24 de septiembre, que dice así: hoy merezco amor, respeto y felicidad. Me alejo de toda relación que desgaste mi bienestar y amor propio, porque hoy y todos los días soy mi prioridad. Recuerda que mereces lo mejor. ¿Por qué? Por el simple hecho de estar vivo, de que eres un ser humano con un valor propio y simplemente por existir. No tienes que andar demostrándole nada a nadie. De hecho, recuerda que tú tienes un valor propio. Ese nadie te lo puede quitar, nadie te lo puede destruir y no necesitas mendigar afecto, atención y comprensión. Recuerda que tu valor también no depende de la aprobación de los demás. Y de hecho, si quieres tener esta afirmación para que lo puedas trabajar, para que lo pegues ahí al lado de tu computadora, en el refri, en el espejo de la casa, bueno, ya la puedes encontrar en mi perfil de Facebook, búscame como Brenda Tapia en Amor, y también la puedes encontrar en Amor FM. Y quiero mandarle saluditos a Gabriel Uriarte, a Eva Rodríguez, que dice: Bren, te escucho en Georgia, muchísimas gracias. También saluditos para Lupita Sánchez y para el buen Omar, muchísimas gracias por acompañarme. ¿Y qué les parece si nos vamos con algo de Camilo? Esta canción se titula El Árbol y lo escuchas aquí en Amor 93.1, solo música romántica.

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2: Hola, hola, ¿qué tal? Buenos días, mis amores. Feliz jueves. Ya 11 de la mañana con 2 minutos. ¿Cómo vamos? Bueno, espero que todo muy, muy bien. Yo soy Brenda Tapia y continuamos aquí en Amor 93.1, solo música romántica. El día de hoy tenemos confesiones de un radioescucha y quiero preguntarte cuál ha sido el mejor concierto al que has ido y qué lo hizo inolvidable. Bueno, pues hoy confiésalo, puedes dejar tu comentario en Facebook, búscame como Brenda Tapia en Amor, en Instagram y TikTok me encuentras como Yo Soy Brenda Tapia. Y vamos a comenzar con muy buena música, con algo de los Ramazzotti, aquí en Amor 93.1, como dice.
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2: Y esta canción se titula La Cosa Más Bella. Y también te recuerdo que nos puedes seguir en redes sociales como Amor FM.

Oigan, ya son las 11 de la mañana con 11 minutos para que pidan su deseo. Acabamos de escuchar No Manches con Camila Fernández aquí en Amor 93.1, solo música romántica. Yo soy tu amiga Brenda Tapia. Hoy te pregunto, ¿cuál ha sido el mejor concierto al que has ido y qué lo hizo inolvidable? Judith María dice, hola Bren, he ido a varios, pero yo creo que cuenta mucho el admirar a ese artista por el cual pagas para ver, y sobre todo las compañías con las que vas. En mi caso fui a ver a Vicente Fernández y Alejandro, Pepe Aguilar junto con mi papá. ¡Qué padre! Omar dice, mi mejor concierto fue uno de Maná, y uno que no olvido es de Juan Gabriel y también los Tigres del Norte, porque los disfrutó mucho mi mamá, que son cosas únicas. Me tocó llevarla y fue lo más bonito. Recuerdos bonitos. Y Bren, hoy es mi cumpleaños. ¡Ay, feliz, feliz cumpleaños, Omar! Oye, te deseo lo mejor. Es el inicio de una nueva etapa. Así que deseo que lleguen cosas buenas, bonitas, abundantes a tu vida. Y te mando un abrazote desde la cabina de Amor. Muchas felicidades. Y oigan, hoy que estamos platicando acerca de los conciertos, algo que veo que comentan muchas personas, sobre todo que sus conciertos se vuelven inolvidables porque van con alguien muy especial, ¿no? En el caso de Judith, su papá, Omar, su mamá, ¿no? Y se dice que los conciertos, por ejemplo, fortalecen los vínculos con otras personas. El ir a un concierto con amigos, con la pareja o familia, crea recuerdos compartidos. Incluso tú puedes conectar con desconocidos que están disfrutando exactamente la misma canción que tú. Y a mí me ha pasado. De hecho, en dos ocasiones, por chamba, me he ido sola y no inventen cómo lo disfruté. Y además conocí nuevas personas, me hice de nuevas amistades. Vámonos con Cristian Nodal y David Bisbal. Esa canción se titula Probablemente, y lo escuchas aquí en Amor 93.1, solo música romántica.

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Ya son las 11 de la mañana con 30 minutos. Acabamos de escuchar Pompas de Jabón con Gloria Trevi aquí en Amor 93.1, solo música romántica. Yo soy tu amiga Brenda Tapia. Hoy te pregunto, ¿cuál ha sido el mejor concierto al que has ido? Johnny Racón se reporta aquí en Facebook y dice: hola Bren, el mejor para mí fue el de Paul McCartney, el 28 de mayo del 2010, en el aún entonces Foro Sol en Ciudad de México, y el 10 de mayo del 2012, ahí en el Zócalo también en Ciudad de México, y ese fue toda una odisea. Erika Lisset dice: hola Bren, buenos días, mira, el mejor concierto y que disfruté fue el primer concierto de Luis Miguel desde que era niña y ha sido mi gran amor platónico. ¡Me encanta! Mira, yo guardaba los periódicos y dije, algún día lo veré. Así que el primero fue tan especial que no solo estaba frente a mi sol, era mi orgullo, sobre todo a mi persona, por haberme cumplido mi sueño de toda la vida con trabajo y dedicación. Y hoy, gracias a Dios, llevo 11 conciertos. Y si Dios quiere, en el 2027 vamos por el número 12. Oye, qué padrísimo. Yo digo que es la mejor inversión. Porque, ¿sabes? Te permites vivir una experiencia que va a quedar por siempre en tu mente y en tu corazón, ¿no? No solamente es escuchar música y ya. No, una canción, sí, dura unos minutos, pero, oye, escucharla en vivo, de hecho, puede convertirse en una experiencia completa, ¿no? Que las luces, la persona que te está acompañando, o tú disfrutar de tu soledad, de tu presencia, el público, el artista, la emoción, y ese momento en el que todos cantan al mismo tiempo, la verdad, no tiene precio. A mí me encantan los conciertos. Vámonos con Ricky Martin. Esta canción se titula Tal Vez y lo escuchas aquí en Amor 93.1, solo música romántica.

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3: En Amor ya son las 11 de la mañana con 41 minutos.

acabamos de escuchar Perfecta con Miranda aquí en Amor 93.1, solo música romántica. Yo soy tu amiga Brenda Tapia y quiero compartirte en este momento la afirmación de hoy jueves 24 de septiembre, por si no la habías escuchado, te la comparto. Dice, hoy jueves merezco amor, respeto y felicidad. Me alejo de toda relación que desgaste mi bienestar y amor propio. Hoy soy mi prioridad. Quiero que siempre recuerdes que mereces lo mejor, que mereces respeto, amor y mucha felicidad. Claro que sí lo mereces, pero todo empieza contigo. Cuando tú aprendes a respetarte, a poner límites y a elegirte, ahí tú enseñas a los demás cómo quieres ser tratado. ¿Vale? Y comentarte que la afirmación ya la puedes encontrar en mi perfil de Facebook. Búscame como Brenda Tapia en Amor. De una vez me regalas un like para que estemos en contacto. Y también la puedes encontrar en Amor FM. ¿Sale, vale? Había una persona aquí en redes sociales que me estaba preguntando que si vamos a tener próximamente boletos para Hombres G. La respuesta es sí. Sí vamos a tener boletos. Ellos se van a presentar el próximo 20 de octubre en el Auditorio Telmex, pero para eso hay que estar bien pendientes de los programas, de las redes sociales, de la ruta del amor y sobre todo para que vayas descargando tu app de iHeartRadio ahí en tu celular o computadora. ¿Salí, vale? Vámonos con Pedro Fernández. Esta canción se llama De Otro Planeta y lo escuchas aquí en Amor 93.1, solo música romántica.

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1: 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No tiene que parecerle guapo, exitoso ni gracioso a tus amigas o a tus papás. No, no, no. Solo ustedes dos sintieron esa conexión. Y mientras te trate bien y sea una buena persona, ¡ja!, que el mundo ruede, ¿no?
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0: Este es el decreto de mediodía.
1: Es mediodía. Tu mañana ya terminó. Estás por arrancar la segunda parte de tu día. Piensa solo en cosas buenas, en cosas bonitas. Piensa en tus seres queridos que te esperan en casa. Pero sobre todo piensa en esa situación que realmente quieres que te suceda. Y para lograrlo, vibra alto y repite estas palabras. Me amo,
2: me amo, me amo,
1: me valoro,
2: me valoro,
1: me
2: valoro,
1: me acepto tal y como soy,
2: como soy.
1: Tengo la capacidad de eliminar cualquier condición negativa en mi vida. Mis errores solo son oportunidades de aprendizaje. Me libero de toda carga de culpa, vergüenza y duda. El universo me favorece con nuevas oportunidades. Elimino toda barrera que me impida ir hacia mi propósito. Agradezco la salud que tengo y cada una de las bendiciones que me ha dado este nuevo día. Y recuerda esto. Solo tú puedes crear la mejor versión de ti mismo o de ti misma. En amor, solo música romántica. Que siga siendo un gran día.
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4: Hey, mis amores, ¿cómo andamos? ¿Cómo vamos en este jueves con sabor a viernes, ya fin de semana? Bueno, espero que todo muy bien y continuamos con esa buena energía aquí en la cabina de Amor 93.1, solo música romántica. Yo soy tu amiga Brenda Tapia. Hoy tenemos confesiones de un radioescucha y me encantaría que pudieras participar y que me cuentes cuál ha sido el mejor concierto al que has ido y qué lo hizo tan inolvidable. Bueno, puedes dejar tu comentario ahí en Facebook, búscame como Brenda Tapia en Amor. En Instagram y TikTok me encuentras como Yo Soy Brenda Tapia. Y vamos a comenzar con muy buena música aquí en Amor 93.1.
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4: Comenzamos con algo de la Quinta Estación. Esta canción se titula Algo Más. Y también te recuerdo que puedes estar en contacto con nosotros a través de redes sociales en Amor FM.

Ya 12 de la tarde con 13 minutos. Acabamos de escuchar El Sombrero y la Camisa con Kany García y Carin León aquí en Amor 93.1, solo música romántica. Yo soy tu amiga Brenda Tapi y te pregunto, ¿cuál ha sido el mejor concierto al que has ido? Alejandra Bernardino dice, fui a ver a Magneto en el último concierto, yo muy feliz, y también otro de Río Roma. Elena Aguilar dice, Brendita, he tenido la oportunidad de ir a varios conciertos y de cada uno lo he disfrutado al máximo, pero sin duda el de Carlos Rivera, que fue con mi hijo de 9 años, y verlo cantar, bailar, fue uno de los más divertidos y sobre todo satisfactorios. Magdalena Santana dice, el de Rafael estuvo fenomenal, Bren. También fui al de Alejandra Guzmán, Alejandro Fernández, Las Despechadas, Los Chavos Marrucos de la época del rock, Las Flans, Pandora, estuvo genial, Mijares y Emanuel. ¡Oye, qué padrísimo! Que ha sido muchos conciertos. Karen Aguilar dice, hola, Bren. El de Jesse Joy, de hecho me los gané ahí en la radio, ya que mi sueño era que pasara la foto de mis papás en la pantalla mientras cantaba la de Un Besito Más, y ¿qué crees? Se me cumplió. Así que fue el mejor concierto de mi vida, ver la foto de mis papás en la pantalla grande mientras cantaban esa canción. ¡Qué padrísimo! ¿Se dan cuenta por qué un concierto es tan terapéutico? Además, un concierto puede ayudarte a expresar emociones. Hay conciertos donde uno termina cantando una canción que tenía años ahí guardada, o es más, te recuerda o revive un sentimiento. Puedes llorar, puedes gritar, puedes bailar o simplemente dejarte llevar, ¿no? A veces la música nos permite sacar emociones que normalmente nos cuesta expresar. Entonces, ahora ya no te la pienses tanto cuando haya un concierto y que digas, híjole, es que me encanta el artista, o es que como que me da curiosidad, o siempre he tenido ganas. No te la pienses tanto, porque los conciertos son súper terapéuticos. Y vámonos con algo de Yuridia. Esta canción se titula Yo por él, y lo escuchas aquí en Amor 93.1, solo música romántica.

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Y acabamos de escuchar Pedacito de Corazón con Siddhartha aquí en Amor 93.1 o Solo Música Romántica. Yo soy Brenda Tapia y hoy te pregunto, ¿cuál ha sido el mejor concierto al que has ido? Bueno, a manera de resumen, porque me llegaron un montón de comentarios, voy a compartir el de algunos. Rafael Patiño dice el de Shakira. ¿Quién más? Vicente Fernández, me dice Gutiérrez Jorge. También Imelda Canales dice la del Tri. Ok, ¿quién más? Maldita Vecindad, Marc Anthony, Arjona, Shakira, Coldplay. Es que ahora sí mandaron un montón de mensajes y no alcancé a compartirlos. Gloria Trevi, Rafael, Juan Gabriel. Oh, yo me quedé con ganas de ver a Juan Gabriel. Elena Herrera dice, Bren, yo por ejemplo fui al concierto de José Madero. Ay, qué padrísimo. ¿Quién más? ¿Quién más? Ay, muchísimas gracias a toda la gente bonita que estuvo aquí participando en redes sociales de Yuridia, también me dicen aquí. Muchísimas gracias. Para ya ir cerrando el tema, hoy que hablamos de los conciertos, nos dimos cuenta que tienen grandes beneficios. Porque crea recuerdos que permanecen para siempre. Eso te vas a llevar. Muchos años después, quizá no recuerdes qué hiciste un martes cualquiera, ¿no? Pero sí puedes recordar perfectamente aquel concierto al que fuiste con alguien especial, la canción que cantaron

0: juntos o lo que ocurrió esa noche. Y un concierto, puede convertirse en una historia que seguimos contando durante años. ¿A poco no? Y de hecho te tengo una sorpresa. Si hoy no tienes planes, te tengo un pase doble para que hoy te vayas a disfrutar de Alex Fernández en el Auditorio Telmex. Pero además, para que sea una noche inolvidable con Meet and Greet. Imagínate, para que te tomes una foto con él. ¿Quién dice yo? Bueno, vamos a participar mandando una nota de voz en la app de iHeartRadio con tu nombre completo, tu teléfono y dime, Brendita, yo quiero irme a ese concierto y con eso vas a estar participando. Te dejo con Carlos Vives y Sebastián Yatra. Esta canción se llama Robarte un beso y la escuchas aquí en Amor 93.1, solo música romántica.
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Qué buena, buenísima canción de Juan Gabriel. Acabamos de escuchar Así Fue aquí en Amor 93.1, solo música romántica. Yo soy Brenda Tapia y quiero compartir contigo en este momento la afirmación de hoy jueves 24 de septiembre, que dice así: merezco amor, respeto y felicidad. Me alejo de toda relación que desgaste mi bienestar y amor propio. Hoy soy mi prioridad. Recuerda que mereces lo mejor, pero también recuerda que tú tienes un poder grandísimo en tus manos, que es el amor propio. ¿Sí sabías que el 80% de lo que tú vives depende de las elecciones que tomas cada día? Así que hoy quiero hacerte la invitación para que pongas límites, para que aprendas a decir no, porque esto es proteger tu estabilidad emocional y tu paz mental. Y sobre todo, quédate en lugares donde realmente te hagan sentir valorado, amado, querido, porque eso de estar cerca o quedarte en un lugar donde te desprecian o te lastiman, disminuye tu bienestar y obviamente no te vas a sentir una persona merecedora. Y también recordarte que la afirmación ya la puedes guardar en tu celular, en tu computadora o tablet, o compartirla con un ser querido ahí en redes sociales. La puedes encontrar en mi muro de Facebook, búscame como Brenda Tapia en Amor, y también la puedes encontrar en Amor FM. Oye, hoy es jueves de TikTok, voy a compartir contigo un video muy bueno acerca de por qué me dice que me quiere, por qué me hace sentir tan especial, pero no me elige. Bueno, para que lo cheques, sígueme como yo soy, Brenda Tapia. Y vámonos con los claxons. Esta canción se llama Mismo Equipo y lo escuchas aquí en Amor 93.1, solo música romántica.

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1: Siempre tendremos el poder de elegir y tú eliges si el dolor te construye o te destruye. Esa situación que te está lastimando tanto, ¿qué vas a hacer con ella? Tengo herramientas poderosas que te pueden ayudar para que esa situación que tanto te lastima también te ayude, te apoye y que puedas construir algo mejor. En el consultorio del amor, recuerda que es el día que tú de viva voz nos compartes tu historia. Nuestra amiga Estela, digo, te adelanto un poquito, dice que nunca se imaginó que la inteligencia artificial le haría dudar de su matrimonio. Dejemos que ella nos comparta más de su historia y Leti Arroyo, coach de vida, estará con nosotros para dar su punto de vista. ¿Cómo estar aterrizados en el aquí, en el ahora, que es el único lugar en el que debemos estar para entonces construir el futuro? Bueno, con una sencilla respiración que te voy a compartir.
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3: Buenas, buenísimas tardes, mis amores. Feliz jueves con sabor a viernes, a fin de semana. ¿Cómo están? Bueno, yo espero que todo muy bien. Y continuamos aquí en Amor 93.1, solo música romántica con excelente música. Pero además, prepárate con tu pluma y tu papel porque hoy te traigo el menú del día. Como seguimos en el mes de septiembre, el mes patrio, hoy te traigo la receta de unas enchiladas potosinas, que es un platillo perfecto para una deliciosa comida familiar. Así que tú ve por tu pluma, tu papel, prepárate. También te hago la invitación para que me sigas en redes sociales como Brenda Tapia en Amor, en Facebook, en Instagram y TikTok. Yo soy Brenda Tapia. Y comenzamos con buena música aquí en Amor 93.1.
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3: E iniciamos con algo de Joan Sebastián y esta canción se titula Me Gustas. También te recuerdo que nos puedes escuchar a través de redes sociales en Amor FM.

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1: Ya estoy de regreso contigo aquí en Amor 93.1, solo música romántica. Yo soy Brenda Tapia, ya es la 1:09. Hoy te traigo la receta de unas enchiladas potosinas. ¿Ya preparado con tu pluma y tu papel? Bueno, ahí te van los ingredientes. Necesitamos 1 kilo de tortillas, 6 chiles anchos, 1/2 kilo de queso fresco cortado en tiras, 3 dientes de ajo, una rajita de canela, un manojo de cebollitas cambray picadas, aceite vegetal y por último sal al gusto. Oye, además te recuerdo que hoy se va a llevar a cabo el concierto de Alex Fernández en el Auditorio Telmex y quiero invitarte, pero además el boleto doble incluye un meet and greet para que lo puedas conocer. Eso va a estar padrísimo. Para que sigas participando a través del tollback de iHeartRadio, manda tu audio a través de tu app con tu nombre completo, tu teléfono y dime: Brendita, yo sí quiero ir al concierto de Alex Fernández. Y mientras, te dejo con Hombres G. Esta canción se llama Si no te tengo a ti y la escuchas aquí en Amor 93.1, solo música romántica.

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1: Ya estoy de regreso contigo aquí en Amor 93.1 o Solo Música Romántica. Yo soy Brenda Tapia, ya es la 1 de la tarde con 27 minutos. Hoy te comparto la receta de unas enchiladas potosinas. Ahora nos vamos con la preparación. El primer paso es que vamos a tostar lo que son los chiles y hay que remojarlos en 2 tazas de agua caliente para suavizarlos, ¿ok? Después los vamos a licuar con los ajos, la canela, el agua en la que se remojaron.

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Oigan, mis amores, ya llegó el momento de despedirme. 1:43 PM. Yo soy Brenda Tapia. Antes de retirarme, quiero comentarles que las enchiladas potosinas, en unos minutos más, voy a publicar la receta en mis historias de redes sociales. En Facebook estoy como Brenda Tapia en Amor. En Instagram me encuentras como Yo Soy Brenda Tapia. Y también te recuerdo que hoy fue día de TikTok para que cheques el nuevo video de por qué me dice que me quiere, por qué me hace sentir tan especial, pero no me elige. Bueno, pues hoy te lo cuento todo ahí en TikTok para que me sigas como Yo Soy Brenda Tapia. Además, estoy viendo muchísimos mensajes de la gente que estuvo participando por los boletos de Alex Fernández, para que estén pendientes de sus teléfonos porque se van a comunicar a partir de las 2 de la tarde con los afortunados ganadores. Y también tengo muchos mensajitos, ahorita les contesto, ¿va? Porque ya vi aquí en Facebook, en WhatsApp, en Instagram, que tengo varios comentarios, ahorita les contesto. Muchísimas gracias a Karen Aguilar, a Fabián Boica, Luis Gutiérrez, Hugo Tejeda, acá en Instagram, Luis Arthur, muchísimas gracias, José Molina, ¿quién más anda aquí? Pablo, Lorena Rodríguez, Omar, Margarita Pérez, Gabriel Uriarte, Antonio Gómez, muchísimas gracias, Fátima Gómez, muchísimas gracias por acompañarme. Y recuerden siempre estar muy pendientes de los programas porque vamos a tener más sorpresas y regalos, como por ejemplo vamos a tener también boletos para Alejandro Sanz. Cuídense mucho, que tengan excelente jueves y mañana nos escuchamos 10 de la mañana, si Dios y la vida me lo permiten. Gracias por todo. Bye, bye.

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2: Siempre tendremos el poder de elegir y tú eliges si el dolor te construye o te destruye. Esa situación que te está lastimando tanto, ¿qué vas a hacer con ella? Tengo herramientas poderosas que te pueden ayudar para que esa situación que tanto te lastima también te ayude, te apoye y que puedas construir algo mejor. En el consultorio del amor, recuerda que es el día que tú de viva voz nos compartes tu historia. Nuestra amiga Estela, digo, te adelanto un poquito, dice que nunca se imaginó que la inteligencia artificial le haría dudar de su matrimonio. Dejemos que ella nos comparta más de su historia y Leti Arroyo, coach de vida, estará con nosotros para dar su punto de vista. ¿Cómo estar aterrizados en el aquí, en el ahora, que es el único lugar en el que debemos estar para entonces construir el futuro? Bueno, con una sencilla respiración que te voy a compartir.
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gente bonita de Amor 93.1, solo música romántica. Te saluda Fernando Liera, también a través de la aplicación iHeartRadio. Hoy jueves, como yo le digo, viernes chiquito, vamos a hablar de las amistades. ¿Por qué las amistades nos pueden salvar? ¿Tú en algún momento de tu vida has tenido una amiga, algún amigo que te ha salvado en un momento muy particular? Bueno, compárteme tu opinión a través de redes sociales. Recuerda, me puedes encontrar por mi nombre, Fernando Liera, se escribe L-I-E-R-A. Además, te tengo noticias de boletos de concierto. A ver, ¿qué te parecería ir al concierto de Natanael Cano? Bueno, pues en un ratito más te digo cómo le puedes hacer. 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

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Gente bonita, las amistades nos llegan a salvar. Por eso se dice que los amigos son salud. Mira, cuando pensamos en cuidar nuestra salud, siempre hablas de cuestiones de la comida, el ejercicio, dormir bien, pero pocas veces tomas en cuenta a tus amigos. Entonces, una gran revisión científica que se hizo, pues, ¿qué crees que encontró? Que el 50% de personas que convivían con sus amigos tenían también 50% más posibilidades de supervivencia según esos estudios. Entonces, esto significa que una llamada, una conversación, una reunión con amigos, pues no solamente se trata de divertir, sino que también lo puedes incorporar dentro del bienestar de tu salud. Así que, ya sabes, se acerca el fin de semana, ve planeando qué vas a hacer con tus amigos. Soy Fernando Liera, esto es La Factoría con Todavía, también a través de la aplicación de iHeartRadio.

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Seguimos disfrutando de buena música aquí en Amor 93.1, solo música romántica, y en la aplicación iHeartRadio. Gente bonita, ¿por qué perdemos amigos cuando crecemos? Miren, ¿qué pasa? Pues cuando éramos chamacos, pues, ¿qué pasa con el tema de que diario se veían? Pues no había tantas obligaciones, los horarios pues eran más compatibles, no había responsabilidades, pareja, hijos, trabajo, todo este tipo de cosas. Pero ojo, hay algunas investigaciones sobre amistad que muestran que cuando tú eres muy próximo o cercano a tus amigos y les ves con frecuencia, esta interacción te facilita muchísimo cualquier tipo de relación social. Es decir, como que uno va agarrando el ritmo y entonces no le batalla con la cuestión de tener amigos. Pero ¿tú eres de las personas que conserva a sus amigos o ya los perdiste? Maldita Primavera, Yuri, aquí en Amor 93.1, solo música romántica.

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Gente bonita de Amor 93.1, solo música romántica. Te saluda Fernando Liera, también a través de la aplicación iHeartRadio. Recuerden, gente bonita, que tenemos la promoción para que se vayan el día de mañana al gran concierto de Natanael en el Coliseo GNP Seguros. ¿Qué tienes que hacer? Bueno, la página amorfm.mx, así es como nos puedes encontrar. Y fácil y sencillo, todos los días también en nuestras cuentas oficiales de Facebook puedes encontrar la afirmación. Así que este jueves, como yo le digo, viernes chiquito, tiene un mensaje muy especial para ti. ¿Estás lista, listo? Venga. Merezco amor, respeto y felicidad. Me alejo de toda relación que desgaste mi bienestar y amor propio. Hoy soy mi prioridad. Así que hoy ponte en primer lugar. Y recuerden que si quieren esta afirmación, también me pueden mandar un mensajito a través de mis redes sociales. Fernando Liera, L-I-E-R-A. Luis Miguel nos canta Entrégate a través también de la aplicación de iHeartRadio. Recuerden, en punto de las 7 te esperamos en la hora del sol.

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1: Siempre tendremos el poder de elegir y tú eliges si el dolor te construye o te destruye. Esa situación que te está lastimando tanto, ¿qué vas a hacer con ella? Tengo herramientas poderosas que te pueden ayudar para que esa situación que tanto te lastima también te ayude, te apoye y que puedas construir algo mejor. En el consultorio del amor, recuerda que es el día que tú de viva voz nos compartes tu historia. Nuestra amiga Estela, digo, te adelanto un poquito, dice que nunca se imaginó que la inteligencia artificial le haría dudar de su matrimonio. Dejemos que ella nos comparta más de su historia y Leti Arroyo, coach de vida, estará con nosotros para dar su punto de vista. ¿Cómo estar aterrizados en el aquí, en el ahora, que es el único lugar en el que debemos estar para entonces construir el futuro? Bueno, con una sencilla respiración que te voy a compartir.
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1: Gente bonita de Amor 93.1, solo música romántica. ¿Cómo están? Espero que la estén pasando de maravilla, porque les tengo una mega noticia. Atención a todos los fans de Alejandro Sanz. Recuerden que se presenta el 3 de octubre en el Coliseo GNP Seguros con su Ahora Que Gira México 2026. Gente bonita, a preparar el talkback de la aplicación de iHeartRadio, porque en esta hora te voy a decir en qué momento vas a mandar tu audio y qué tienes que decir, porque tengo tu acceso doble para este gran concierto. 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

Juan Gabriel nos cantó No Vale la Pena aquí en Amor 93.1, solo música romántica, y también en la aplicación iHeartRadio. Amiga, amigo, quiero preguntarte, ¿qué tan importantes son tus amigos? Seguramente en algún momento de tu vida, o todavía espero, tienes ese amigo, amiga, que le puedes llamar a las 3 de la mañana, porque miren, ese conocido, ese contacto, esa persona con la que tienes esta cercanía y esta confianza de decirle, oye, ¿sabes qué onda? Me está pasando tal y cual cosa. Entonces, algo que es interesante es que normalmente nos dicen que nos rodeamos de 5 personas que son las que influyen en nuestra vida. Me gustaría que tú llevaras a tu mente quiénes son estas 5 personas que tú dices, bueno, yo creo que son mis incondicionales. Seguimos con buena música, París de la Oreja de Van Gogh.

Laura Pausini, Entre tú y mil mares, suena con amor 93.1, solo música romántica. También en la aplicación iHeartRadio. Gente bonita, es momento de repetir juntos la afirmación, así que acompáñame. Merezco amor, respeto y felicidad. Me alejo de toda relación que desgaste mi bienestar y amor propio. Hoy soy mi prioridad. Así que, gente bonita, miren, siempre tú debes de ponerte en primer lugar. Digo, es importante toda la gente que te rodea, pero si tú no ves por ti, nadie lo va a hacer. Así que hoy hay que ponernos en primer lugar. Y bueno, si tú estás bien, vas a poder dar tu mejor versión a todas esas personas que también, pues, son importantes en tu vida. Seguimos con buena música. Recuerden que pueden seguir participando por los accesos dobles para el concierto de Alejandro Sanz, que se presenta en el Coliseo GNP, recién inaugurado este 3 de octubre, y ahora que gira México 2026. Así que, a participar, manda tu audio mientras escuchamos y cantamos Nacha Pop, Lucha de Gigantes en Amor 93.1, solo música romántica. Recuerden, deben de decir en el audio quién es su amigo o amiga tan especial y por qué.

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2: ¿Cómo están, gente bonita de Amor 93.1, solo música romántica? Te saluda Fernando Liera, también a través de la aplicación iHeartRadio. Gente bonita, pues gracias a toda la gente que está participando, nos están llegando todos sus audios contándonos, pues, ¿quién es ese amigo, amiga tan especial que es su incondicional? Y también contándonos historias muy padres, porque, pues, todos estos participantes se quieren ir al concierto de Alejandro Sanz este 3 de octubre en el Coliseo GNP Seguros, y ahora que gira México 2026. Así que manda tu audio a través del Tollback. Aquí disfruta de buena música en tu estación favorita, Amor 93.1.

El reloj cucú, maná, aquí en Amor 93.1, solo música romántica, también en la aplicación iHeartRadio. Gracias, gracias, gracias a toda la gente que sigue participando, contándonos pues sus historias con sus amistades, buenas, malas, tristes, alegres. Gracias de verdad por abrirme su corazón. Hoy estamos hablando de las amistades. Miren, también me planteaban algo interesante, que decían, Fer, hay amistades que cumplen su ciclo. Y sí, es que hay personas que caminaron contigo durante una parte importante de tu vida y después tomaron otro rumbo. Entonces, quizá madurar también pues significa agradecer esas historias sin exigirles que duren para siempre, porque pues no todas las personas que se alejan te están traicionando. Hay algunas que simplemente permanecieron y te mostraron una versión en una etapa de tu vida que eran necesarias. ¿Te ha pasado algo así? Cuéntame a través de el Tallback de la aplicación de iHeartRadio, porque hoy tengo acceso doble de alguien de los que participen para que se vean al conciertazo de Alejandro Sanz en el Coliseo GNP Seguros 3 de octubre. ¿Quién dijo yo? Pues manda tu audio, cuéntame tu historia de amistad. Soy Fernando Liera, bonita tarde.

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Poesía de Alejandro Sanz y Eden Muñoz, aquí en Amor 93.1, solo música romántica, y en la aplicación iHeartRadio, que por cierto, recuerden, estoy regalando acceso doble para que este 3 de octubre puedan estar en este eventazo que será en el Coliseo GNP Seguros, y ahora que gira 2026, gira México 2026 de Alejandro Sanz. Oye, la verdad, la respuesta ha sido increíble, muchas gracias a todos los que me están contando sus historias de amistad. Hoy que estamos platicando de esto, y hablábamos anteriormente que las amistades a veces cumplen un propósito y un tiempo, ¿verdad? Pero también el poder de escuchar a un amigo es bien importante. Antes de aconsejar, pues podrías preguntarte, a ver, ¿quieres que te escuche o quieres saber qué haría yo antes de empezar, por ejemplo, también a dar consejos? Porque a veces parece algo como inevitable, ¿no? El amigo empieza a contarte algo y en automático tú das un consejo, pero pregúntate, ¿quiere escucharlo o lo necesita? La Muralla Verde, Enanitos Verdes, en Amor 93.1.

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Seguimos disfrutando de muy buena música a través de Amor 93.1, solo música romántica, también a través de la aplicación iHeartRadio. Gente bonita, llegamos a este momento que a mí me encanta porque siempre hay un mensaje que parece como mandado a ser, ¿verdad? Así que si tú quieres tener la afirmación todos los días, es muy sencillo, a través de nuestro Facebook oficial Amor FM, ahí la encuentras. Así que repite conmigo la siguiente frase: merezco amor, respeto y felicidad. Me alejo de toda relación que desgaste mi bienestar y amor propio. Hoy soy mi prioridad. Así que ya saben, gente bonita, esta afirmación también, si gustan, se las puedo mandar. En mis redes sociales me encuentran por mi nombre, Fernando Liera, L-I-E-R-A. 4:44. Un número importante, así que también podría ser tu momento de suerte para participar por el acceso doble para el concierto de Alejandro Sanz. Recuerda, este 3 de octubre en el Coliseo GNP Seguros. ¿Qué tienes que hacer? Manda una nota de voz a través del tollback de la aplicación iHeartRadio contándome cuál es tu historia especial de amistad.

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2: Gente bonita de Amor 93.1, solo música romántica. Te saluda Fernando Liera. ¿Cómo estás en este jueves? Yo le digo viernes chiquito, ya un jueves nublado. Y bueno, pues ya saben que cuando se nubla el clima se antojan tantas cosas, así que aprovechen. Oigan, gente bonita, hoy estamos hablando de la amistad. Para ti, ¿qué tan importantes son tus amigos? Porque es pues parte de nuestra vida, ¿no? No todo es trabajo. La familia, los amigos son parte fundamental de nuestro bienestar, así que puedes participar a través del Tollback con tus comentarios. A quienes ya participaron por los boletos de Sanz, ya se cerró el changarro. Gracias, ahorita en un ratito más les van a marcar a los ganadores para que estén súper atentos de su celular, porque luego no contestan, ¿eh? Entonces, muy, muy pendientes. Recuerden también algo súper importante, es que necesitan la aplicación de iHeartRadio, porque en esta hora te tengo una mega noticia, no pase doble, triple. ¿Para qué evento? Ah, pues en un ratito te cuento. Cristian Nodal, Adiós Amor, en Amor 93.1, solo música romántica.

Acabamos de escuchar Yo Te Amo en voz de Chayanne a través de Amor 93.1, solo música romántica, también en la aplicación iHeartRadio. Gente bonita, hoy estamos hablando de la importancia de los amigos. Y miren, hay otros amigos que pueden durar muchos meses, incluso a veces hasta años, sin verse. Pero cuando vuelven a encontrarse, pareciera como que el tiempo nunca pasó. Y obviamente vas a tener muchísimo más conversaciones que tener entre ambos. Miren, sucede mucho, sobre todo, por ejemplo, cuando se reencuentran en estos grupos de Facebook, de Instagram, de WhatsApp, donde los amigos pues se juntan con los de la primaria, los de la secundaria, los de la prepa, y resulta que ya son hasta abuelos o bisabuelos, ¿no? Entonces, ¿qué pasa? Pues está muy interesante el efecto de volver a encontrarte con esas personas que pues vivieron algo muy especial, una etapa. Para mí, cada etapa de tu vida es igual de importante. Te irá mejor sin mí. Joan Sebastián nos canta. Estás en Amor 93.1, solo música romántica, y en la app iHeartRadio. ¿Quieres saber para qué voy a dar boletos? Ah, pues quédate. Te irá.

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nos cantó Eres Mi Nada, aquí en Amor 93.1, solo música romántica también, en la aplicación iHeartRadio, que por cierto, ya han estado escuchando que vamos a tener boletos, porque viene también a la Perla Tapatía, al Coliseo GNP Seguros, el 5 de diciembre, así que hay que estar muy atentos. Oigan, gente bonita, algo súper importante que les decía, es que en la siguiente intervención voy a contarles para qué conciertazo el día de mañana en la Ruta del Amor vamos a tener boleto triple. ¿Qué te puedo ir diciendo? 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

al momento de cierre de nuestro programa del día de hoy. Y bueno, tengo dos cosas importantes que decirte. La primera, la afirmación. Así que si estás lista, listo, venga, repite conmigo. Merezco amor, respeto y felicidad. Me alejo de toda relación que desgaste mi bienestar y amor propio. Hoy soy mi prioridad. Así que hoy jueves, como yo le digo, viernes chiquito, tu prioridad eres tú. Aplícala, trabájala todos los días. Y antes de despedirme, ahí te va la noticia importante que te tenía, porque mañana en la Ruta del Amor saldremos a las calles de la ciudad de Guadalajara y quiero saber a dónde quieren que vayamos, porque tendré acceso triple para el concierto de Natanael Cano el día de mañana en el Coliseo GNP Seguros, pero oye, no en cualquier zona, en el palco exclusivo de Amor 93.1. Así que oye, es una super promoción. Dos cosas importantes van a ser la calca y la aplicación de iHeartRadio, así que no digas que no se te avisó con tiempo. Vela descargando www.radiodigital.mx, ahí la puedes encontrar o en la tienda de aplicaciones de tu celular. Hasta mañana.

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